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9: Son las 6:03.
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1: Son las 6:16.
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1: Son las 6:19.
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8: Son las 6:31.
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1: Son las 6:46.
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1: Son las 6:48.
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1: Muchas gracias, muy amables, y pásenla bonito.
2: Hasta la próxima.
3: Son las 6:58.
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3: Son las 7:01.
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me enseñó. Mamá. 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
2: Son las 8:16.
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Muy buenas noches, tengan todos ustedes bienvenidas y bienvenidos a esta frecuencia romántica. Yo soy Wendy Argueta, la luna de amor, y me complace poder acompañarte en este martes, ya último martes de septiembre, 29 de septiembre. Estamos por cerrar este mes y pues ya abrir uno de los meses más esperados del año por muchas cosas. Hay quienes disfrutan muchísimo las festividades que se vienen en octubre, pues recordar a sus personas fallecidas. Hay quienes disfrutan muchísimo de la comedera, que de los tamalitos, de todos estos platillos que, aunque se pueden preparar el resto del año, tienen un sabor y un toque especial en esta temporada. Y también los niños, sabemos que ya están ansiosos por salir a pedir sus dulces. Si muchas personas dicen, es que son tradiciones de otros lugares, bueno, al final de cuentas vivimos en una sociedad que ya se ha ido alimentando un poquito de todo, entonces vas a disfrutar, que ya estamos a nada de darle la bienvenida a octubre. Y yo también les doy la bienvenida a este espacio musical, porque hasta las 10 de la noche vamos a estar disfrutando de muchos éxitos románticos, poperos, algo de rock en español. Bueno, vamos a tratar de variarle y tener un poquito de todo para ustedes, así que ya saben, también si se quieren comunicar, pues lo pueden hacer a través del WhatsApp, nos pueden mandar ahí un mensajito, no sé, lo que ustedes quieran contarnos, o si quieren saludar a alguien también lo pueden hacer. Así que les recuerdo rápidamente el número de nuestro WhatsApp, 9997-4023-88. Y por acá abrimos escuchando algo de Ricardo Arjona, esto que se llamó Desnuda, y también tuvimos a Alejandro Fernández con el tema No. Y nos vamos a ir con una colaboración entre Carlitos Rivera, que yo les digo, Carlitos Rivera es el ajonjolí de la música, porque la verdad es que él está haciendo colaboraciones con un montón de artistas y ha estado interpretando diversos géneros. Entonces, digo, al final de cuentas, lo fuerte de él, sí, siempre va a ser la música mexicana, y en esta ocasión hace una colaboración con Miguel Bosé interpretando este éxito, Nada Particular. Así que con esto nos vamos, las 8 de la noche con 21 minutos, bienvenidas y bienvenidos a esta frecuencia, a esta noche de luna, Amor 100.1.

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2: Son las 8:31.
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Pues estamos de vuelta a través de Amor 100.1, las 8 de la noche con 32 minutos. Y vamos a continuar con las canciones. Por acá también le quiero mandar saludos a las personas que se están comunicando, a mi querido Jorge Díaz, que también ya se tomó el tiempo de escribirnos aquí en el WhatsApp. Y les recuerdo que hoy no tengo complacencia. Recuerden que las complacencias son los miércoles, los viernes y los sábados. Entonces, martes y jueves, pues ya tenemos la programación armada para todos ustedes, pero pues los saludos, eso sí los pueden mandar, no sé, algunas palabras bonitas. Bueno, ustedes pueden comunicarse a nuestro WhatsApp y con gusto pueden ahí escribirnos pues a quién quieren saludar o qué nos quieren comentar, porque igual y te pasó algo maravilloso hoy y lo quieres compartir con toda la comunidad de Amor 100.1. Pero sí, no tenemos complacencias, por lo menos hoy. Ya mañana pueden enviar su mensaje de voz o su mensaje de texto y con mucho gusto les pondré las canciones porque pues es noche de loco corazón. Entonces vamos a continuar, ya que estamos hablando de que la programación está hecha, nos vamos a ir con uno de los temas más exitosos del momento. Una de las canciones que, digo, a raíz de la justa deportiva que se vivió en julio, si no me equivoco, creo que fue en julio, sí, pues Shakira hizo otra vez, repitió la fórmula maestra y sacó también la canción de este año y le fue maravillosamente bien. Pero entonces, para todas las personas que son super fans de Shakira, les tengo una maravillosa noticia, porque fíjense que justamente se anunció que Shakira y Amazon Music van a transmitir en directo, el próximo sábado un concierto completo desde la residencia de Shakira en Madrid. Y entonces cualquier persona, sean o no sean suscriptores de Amazon Music, pueden tener acceso a este concierto. Si por alguna razón no puedes ir porque se presenta en ciudades lejos, porque ahorita tú tienes tu dinero invertido en otras cosas y te gustaría ver a Shakira, bueno, pues te están brindando la oportunidad de verla a través de tu hogar o tu trabajo mediante la plataforma de Amazon Music. Entonces, ¿a qué hora se va a poder ver? Para todos los que preguntan, es a partir de las 2:45, la hora de la costa oeste de Estados Unidos. Entonces ahí lo puedes checar más o menos a qué hora sería aquí en México, para que puedas disfrutar del concierto completito que se va a ofrecer. Y te digo, no necesitas ninguna suscripción para poder disfrutar de este concierto. La finalidad aquí es que pues cada año quieren promover e impulsar la música latina, y este año pues le tocó a la Shaki porque tuvo muchísimo éxito con esta canción Dai Dai, la canción que formó parte de la última justa deportiva. Y híjole, es una de las canciones que, bueno, no solamente esta canción que saca, es canción que se posiciona en los primeros lugares por un rato, siempre. Y ya lleva así varias décadas sacando éxito tras éxito, así que pues hay que estar pendientes para poder disfrutar de este concierto. Y algo que me pareció maravilloso también es que quieren promover que las mujeres que hacen algo, no sé, algo creativo, puedan vender a través de la plataforma. Entonces, personas que hacen joyería, personas que venden libros, personas emprendedoras, van a poder vender en una tienda global, se van a poder meter a través de la plataforma y ahí le puedes comprar a ellas. Entonces, es un ganar-ganar para todos. Así que pues ya que estamos hablando de este exitazo que se lanzó hace poquito tiempo, pues nos vamos a ir con la versión en español tan esperada y que sí, nos tuvo ahí al pendiente mucho rato, pero al final se logró y llegó esta versión. Llega Dai Dai en español aquí a esta frecuencia, Amor 100.1, así que te dejo con Shakira y Burna Boy a disfrutar de esta maravillosa canción. Oh.

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2: Son las 8:44.
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1: Son las 9:30.
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2: Son las 9:46.
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Las 9:47 de regreso a través de Amor 100.1. Por acá seguimos escuchando la música. Sonó algo de Ricky Martin con Natalia Jiménez. Esto que se llamó Lo mejor de mi vida eres tú. También La oreja de Van Gogh con Muñeca de trapo. Y Ernesto D'Alessio, Libertad condicional se llamó el tema. Y bueno, pues yo me voy a despedir. Te agradezco que me hayas acompañado en esta noche de martes. Te espero mañana miércoles porque ya sabes que es noche de complacencias, es noche del loco corazón. Así que tú y yo tenemos una cita a través de Amor 100.1 a las 8. Por acá vamos a estar con complacencias para que ahora sí manden su mensaje desde las 8 en punto y pues participen en Loco Corazón, temas noventeros y 2000eros. También los invito a que me sigan en Instagram, me encuentran como luna-locutora y a la estación Amor FM Mérida, tanto en Instagram como en Facebook. Les mando muchísimos abrazos, un besote. Soy Wendy Argueta, la luna de amor, y sigan sintonizando Amor 100.1 porque ya en unos minutos llega el universo de Armando Manzanero. Chao.

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2: Son las 10.
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0: Son las 10:14.
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3: Son las 10:31.
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0: Son las 10:45.
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5: Son las 11.
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2: Son las 11:14.
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1: Ahora tú, como yo, ¿vale? ¿Vale?
2: A ver, tú primero.
1: Vale.
2: ¿Cómo es?

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2: Son las 11:30.
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2: Son las 11:43.
3: Hoy.
4: Revista del Consumidor Radio. ¿Alguna vez te has preguntado qué contiene la pasta dental que usas todos los días? Si no lo sabes, quédate porque hoy en Revista del Consumidor Radio te enseñamos cómo preparar tu propia pasta dental en casa. Y lo mejor, su preparación te toma solo 30 minutos. ¡Acompáñanos!
5: Revista del Consumidor.
6: Hoy vamos a preparar una tecnología doméstica, que es una excelente alternativa a los productos industrializados. Pasta dental. Además, es una receta validada por el Laboratorio Nacional de Protección al Consumidor.
4: Antes de comenzar, te compartimos los ingredientes que vamos a necesitar. 3 cucharadas de agua purificada, 2 cucharadas de glicerina pura, 2 cucharadas de lauril éter sulfato de sodio, media cucharadita de carboximetil celulosa, 1/4 de cucharada de carbonato de calcio, 1/4 de cucharada de mentol y 6 gotas de esencia de menta.
6: Ahora, los utensilios que debemos tener a la mano son una cuchara sopera, una cucharita cafetera, un tazón pequeño de vidrio, un tarro pequeño de plástico con tapa y un batidor de globo. Una vez que tenemos todo listo, vamos al procedimiento.
4: En el recipiente de vidrio, comenzamos vertiendo agua purificada, la glicerina y el mentol. Mezclamos con ayuda del batidor de globo hasta integrar los ingredientes. Sin dejar de mover, agregamos carbonato de calcio y la esencia de menta.
6: Después, incorporamos el lauril éter sulfato de sodio y agitamos suavemente hasta que se disuelva por completo. Poco a poco, añadimos la carboximetilcelulosa lentamente sin dejar de mover, hasta obtener una mezcla homogénea y con una consistencia más sólida.
4: Por último, envasamos la pasta dental en el tarro, tapamos muy bien y etiquetamos con la fecha de elaboración y de caducidad. En este caso, esta pasta tiene una caducidad de 6 meses y rinde aproximadamente 63 gramos o bien 50 mililitros.
6: Es importante que tomes en cuenta algunas recomendaciones de uso. Este producto no debe ser utilizado por menores de 6 años. En el caso de niñas y niños mayores de 6 años, puede sustituir el mentol por esencia de cereza. Si tienes sensibilidad dental, recuerda consultar previamente a tu odontóloga u odontólogo. Para conservar mejor el producto, te recomendamos mantener el recipiente bien cerrado, en un lugar fresco y seco y fuera del alcance de niñas y niños. Recuerda que todos los ingredientes que utilizamos en esta tecnología doméstica pueden encontrarse en establecimientos donde vendan productos de cuidado personal, belleza o cosmética, también conocidos como droguerías.
4: Preparar tu propia pasta dental en casa tiene varios beneficios. Requiere pocos ingredientes, son fáciles de conseguir, tiene certeza sobre su origen y además representa un ahorro económico. Incluso esta receta puede ser el inicio de un nuevo emprendimiento.
6: Anímate a preparar tu propia pasta dental y etiquétanos en Instagram usando el hashtag Tecnología Doméstica Profeco.
4: También puedes consultar esta tecnología doméstica en nuestro canal de YouTube, Profeco TV.
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2: Son las 12.

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1: Son las 12:03.
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Me contaron del poeta del pueblo, que escribía hermosos cuentos, y ahora resulta que es más grande con el paso del tiempo. Maestro, con su permiso.

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0: Alfredo, muy buen día para todos. México y Perú empataron a un gol en partido de preparación disputado en New Jersey. La anotación del Tri fue de Víctor "El Toro" Guzmán. Rafa Márquez sorprendió al realizar 11 cambios con respecto al juego ante Colombia. Con Oscar García, Jeremy Márquez, Víctor Guzmán, Everardo López, Mateo Chávez, Denzel García, Obed Vargas, Álvaro Fidalgo, Orbelín Pineda, Isaías. El próximo juego de la selección será el sábado ante los Estados Unidos en Arizona. En información de la NFL, se confirmó que Brian Burns, linebacker de los Gigantes de Nueva York, sufrió una rotura de ligamento cruzado anterior en el juego contra Tennessee y se pierde el resto de la temporada. Se une a la baja de Jackson Dart, operado del menisco y ligamento colateral medial. Hasta aquí los deportes.
1: Muchas gracias, Alex. Alex de Albazo, Alex Cervantes, Iñaki Manero en Panorama Informativo por 88.9 Noticias. Información que sirve por iHeartRadio. Moni Villalobos te tiene todo el panorama del tráfico y el clima cada 15 minutos. Solo otra vez, Moni.
2: Hola Iñaki, gracias. Muy buenos días. En septiembre y octubre debes verificar si tus placas terminan en 3 y 4 y tienes engomado rojo. En unos minutos, más información.

0: Pues buenos días, 6:10, estás en Panorama Informativo, 88.9 Noticias, información que sirve por AG Radio, Alex Villalbazo, Alex Cervantes, Iñaki Manero. ¿Qué nos dice el pronóstico del Servicio Meteorológico Nacional? Puntualito, calientito, el pronóstico de las 6:00 a.m. Acuérdense que la meteorología son pronósticos, a pesar de la gran tecnología satelital. Todavía hay cosas que pueden variar de un momento a otro, pero el pronóstico para hoy son lluvias puntuales en zonas de Jalisco, en Colima, en Michoacán, en Guerrero, en Coahuila, en Nuevo León, en Tamaulipas y en San Luis Potosí. Mucha atención con Rachel de categoría 1, que va a traer también muchas lluvias, a pesar de que a lo mejor no es un gran peligro para la República Mexicana y tiende a irse hacia el oeste. Puede traer lluvias en estados del noroeste, del occidente del territorio nacional, con lluvias en el oeste y el sur de Jalisco, en Colima, en Guerrero, lluvias muy fuertes en Nayarit, lluvias fuertes en Baja California Sur, en el sur del estado, y en el centro y el sur de Sinaloa también. Rachas de viento muy fuertes, oleaje elevado en las zonas de todos estos estados. También tenemos el frente frío número 1, estrenamos frente frío en la temporada. Trae lluvias puntuales intensas en Coahuila, en Nuevo León, en Tamaulipas, en San Luis Potosí. En lluvias muy fuertes en la zona centro y norte de Zacatecas, fuertes en Durango, además de chubascos en Sonora, en Chihuahua y en Aguascalientes. También rachas de viento, posible formación, mucha atención en esto, de torbellinos y tornados en Coahuila. También lluvias, desde luego, en Puebla, en el Estado de México, en Chiapas, prácticamente todo el territorio nacional. Atención también en la península de Yucatán, porque lluvias muy fuertes también en Quintana Roo y en Yucatán. Desde ayer no dejaba de llover, desde las 4:00 a.m. allá en la zona de Cancún, en Quintana Roo. Vamos a iniciar nuestro recorrido por la República Mexicana y precisamente nos vamos al oriente, al poniente de la República Mexicana, con Guadalajara, 17 grados. Saludamos a Martín Beltrán. ¿Cómo estás, Martín? Muy buenos días.
1: Iñaki, buenos días. Efectivamente, el termómetro marca 17 con cielo nublado y algo de bruma. Para hoy se espera una máxima de 30. Hay pronóstico de lluvia durante el día. En Jalostotitlán la mínima es con 10. En Autlán de Navarro será la máxima con 36. Este es el panorama.
0: La de 8 en Jalisco, Martín.
1: El gobernador de Jalisco, Pablo Lemus, confirmó la suspensión de clases para este miércoles en 32 municipios de 6 regiones del estado ante el pronóstico de lluvias asociadas al fenómeno Rachel. La medida preventiva aplica en las regiones Costa Sierra Occidental, Costa Sur, Sierra de Amula, Sur, Lagunas y Sureste, con el objetivo de reducir riesgos para la comunidad estudiantil. También la Universidad de Guadalajara suspendió actividades escolares en 2 centros universitarios, 8 preparatorias y 34 módulos de educación media superior. Este es el panorama.
0: Muchas gracias, Martín Beltrán, desde Guadalajara. Por eso, mucho ojo, mucha atención con Rachel en esta zona del Pacífico mexicano. Nos vamos a Morelia, Michoacán, ahí el estado vecino con 15 grados. Saludamos a Cristian Gutiérrez, te robamos un cafecito. Cristian, muy buenos días.
2: Saludos, Iñaki, buen día. Y para hoy acá en Morelia la máxima será de 23 grados Celsius, Iñaki, y para hoy también en Huetamo habrá 33 grados, será el municipio más cálido y se espera durante el día lluvia en todo el territorio. Ese es el clima acá en Michoacán.
0: Regálanos la de 8 en Michoacán, Cristian.
2: Pues ayer por la tarde, Iñaki, se reportó el estallido de un artefacto explosivo improvisado. Esto sucedió en una zona rural de Apatzingán, Michoacán. Dejó como saldo un joven muerto y uno más lesionado. Trascendió que en este lugar falleció la víctima con múltiples heridas ocasionadas durante esta explosión. Se trató de Mario, de 23 años de edad. Giovanni, de 18 años, resultó herido. Fue trasladado a un hospital para su atención médica. Este es el panorama en Michoacán.
0: Te agradezco mucho, Cristian Gutiérrez. Seguimos en Panorama 88.9 Noticias. Información que sirve.
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4: 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Son las 6:15.
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7: Son las 6:17.
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0: traguito de café para ver en Technicolor. 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Alex Villalbazo, Alex Cervantes, Iñaki Manero, contigo hasta las 10 de la mañana. Recuerda, WhatsApp 5580-255-889. Seguimos nuestro recorrido por las zonas difíciles en este momento por el huracán Rachel, que decíamos, aunque se está alejando de las costas mexicanas, deja un montón de agua, mucha agua, muchos vientos, mucha lluvia, entonces hay que tomarlo en consideración. Vamos bajando por el Pacífico, ¿qué les parece? Llegamos con 25 graditos y saludamos a Adriana Covarrubias en la Bahía de Santa Lucía, en Acapulquito. ¿Cómo estás, Adriana? Muy buenos días.
1: ¿Qué tal, Iñaki? Buenos días. Bueno, la máxima será 31 grados. A pesar de que el fenómeno meteorológico Richard de Guerrero, seguirán las lluvias en gran parte del estado y en la zona costera se seguirá presentando el oleaje elevado.
0: La de 8 en Guerrero, Adriana.
1: Te comento que la Fiscalía General del Estado de Guerrero informó que se ejecutó 7 cateos en diferentes inmuebles ubicados en las comunidades de Jaltiengui y Solapa, perteneciente al municipio de Acapulco, donde se decomisó maquinaria pesada, dinero, material de construcción, vehículos, equipo de cómputo, droga, celulares, documentos y registros administrativos. La institución reveló que este cateo se realizó luego de detectarse diversas conductas posiblemente constitutivas de delito y, de acuerdo con las investigaciones, los inmuebles estarían presuntamente relacionados con actividades ilícitas vinculadas a integrantes del grupo delictivo Los Ardillos. Este operativo participó el Ejército y la Guardia Nacional y los inmuebles, así como también indicios localizados, fueron puestos a disposición del Ministerio Público para continuar con los actos de investigación correspondientes. Es el reporte.
0: Muchas gracias, Adriana Covarrubias, desde Acapulco, Guerrero. Ya nos hace el favor de escuchar a través de iHeartRadio. ¿A quién le robamos un cafecito de altura? Pues allá en el sureste mexicano nos encontramos con Fer Cantón en Tuxtla Gutiérrez, Chiapas, y 21 grados. Gusto saludarte, Fer. Muy buenos días.
2: Hola, Iñaki, ¿qué tal? Muy buenos días. Pues hoy en Chiapas habrá lluvias muy fuertes y temperaturas de hasta 40 grados. En Tuxtla Gutiérrez, cielo despejado, cielo soleado, con probabilidad de lluvias por la tarde y una temperatura máxima de 32 grados. Así el clima en Chiapas.
0: Platícanos la de 8 en Chiapas, Fer.
2: Con gusto. Cerca de 800 kilogramos de narcóticos fueron incinerados en un evento encabezado por la Fiscalía General de la República. Este evento se realizó en las instalaciones del campo militar número 31C, El Sabino, en el municipio de Berriozábal. Entre lo destruido se encontraba principalmente marihuana, clorhidrato de cocaína y otras cantidades menores de cocaína, clorhidrato de metanfetamina, hachís y otras sustancias contempladas dentro de la diligencia. El procedimiento también incluyó la destrucción de 214 objetos relacionados con hechos delictivos, entre ellos chalecos tácticos, teléfonos celulares, placas balísticas, placas de circulación y un casco antibalas, entre otros indicios asegurados en distintas investigaciones. Así el panorama es de Chiapas, Iñaki.
0: Te agradezco mucho, Fer Cantón, desde Tuxtla Gutiérrez, la capital de Chiapas. Y nos vamos hacia la península de Yucatán, hacia la punta de la península, en donde empiezan a llegar los rayos del sol, cuando son allá las 7 de la mañana con 21 minutos en Cancuncito. Carlos Mendieta, Charlie, muy buenos días. ¿Ya dejó de llover?
3: Ya, Iñaki, ya dejó de llover, sí nos cayó bastante fuerte y hacía falta, la verdad es que hacía mucha falta, pero para hoy también se esperan lluvias, tal vez no tan intensas, pero sí lluvias por la tarde para que tengan precaución. La temperatura al momento es de 26 grados, Iñaki, la máxima será de 30 grados centígrados.
0: La de 8 en Quintana Roo, Carlos.
3: Pues mira, la Fiscalía General de la República no quita el dedo del renglón y están insistiendo en que el exgobernador de Quintana Roo, Mario Villanueva, regrese a prisión. En ese sentido, pues los magistrados federales admitieron un recurso de revisión contra la resolución que permitió que el exmandatario estuviera en su casita cumpliendo su sentencia, ya sabes, prisión domiciliaria por temas de salud. Y precisamente esto es lo que van a analizar los magistrados, qué tan grave es su situación médica, sino para que regrese a la cárcel. Nada más hay que recordar que Mario Villanueva es señalado por muchos como quien abrió la puerta al narcotráfico al Caribe mexicano.
0: Sí, sin duda alguna tiene ese tristemente célebre récord. Muchas gracias, Carlos Mendieta, desde Cancún, Quintana Roo, allá 93.1 en Mix, 19 grados en Xalapa, la capital de Veracruz. También otro desayunito y un cafecito de altura. Te gorreamos, Vero Huerta, buenos días.
4: Con mucho gusto, Iñaki. Amanecemos con 19 grados en Xalapa, tendremos una máxima de 26. Será un día nublado con probabilidad de lluvias por la tarde. Es el tiempo, Alejandro. Iñaki, perdón.
0: No importa, la de 8 en Veracruz, Severo.
4: Sí, un grupo de 21 ciudadanos de Chicontepec, es un municipio que está al norte de Veracruz. Ellos limpiaron un cárcamo, una pileta en donde, bueno, pues se acumula el agua para la comunidad, y presentaron síntomas de fiebre, diarrea, vómito y dolor de cabeza. Estos 21 ciudadanos de Chicontepec, después de haber limpiado el cárcamo, presentaron estos síntomas, fueron hospitalizados en hospitales de Tuxpan, y apenas ayer 5 de estos pacientes fueron trasladados al Hospital General Doctor Eduardo Liceaga en Ciudad de México. Las familiares de las víctimas que se quedaron en los hospitales de Tuxpan pidieron a los gobiernos de Veracruz y Federal que envíen medicinas, médicos especialistas y aparatos médicos que sirvan para salvar la vida de los pacientes internados en el norte de Veracruz, porque siguen presentando problemas debido a que respiraron excremento de murciélago cuando acudieron a limpiar la pileta y por eso se enfermaron. Esa es la información, Iñaki.
0: Sí, sobre todo cuando no tienes un equipo de protección y está muy concentrado todos los químicos que hay dentro de el excremento de los murciélagos, pues sí te puede poner en problemas de salud. Vamos a aguantar tantito para llegar con todo a Ciudad de México, que nos dé toda la información sin cortarlo, a mi amigo René Ponce aquí en La Capirucha. Mientras tanto, les digo que también tenemos temperaturas máximas 35 a 40 grados Celsius en Baja California, en Sinaloa, en Sonora, en Coahuila, en Tamaulipas, en San Luis Potosí, en Tabasco, en Chiapas, en Campeche, en Yucatán y en Quintana Roo. Tampoco nos confiemos, pues ya empezamos con el frente frío, el número uno de la temporada, pero también tenemos temperaturas muy, muy altas, a pesar que ya estamos a finales del mes de septiembre. Máximas de 30 a 35 también en toda esta zona, Chihuahua, Zacatecas, Colima y Michoacán. 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
7: Son las 6:26.
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7: Son las 6:27.
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6:30, panorama informativo 88.9, información que sirve. Yo soy Alejandro Villalbazo en X, en TikTok, arroba Villalbazo 13. Los mensajitos en el WhatsApp 5580-255-889. Ya saben que los buenos días 6:30 son especiales para ustedes que se despiertan con nuestra dulce y tierna voz. Avisos especiales esta mañana, nada más para que lo tomen con calma. Periférico Norte es un estacionamiento más allá de las torres de satélite y hasta prácticamente Palmas. Y es que resulta que hubo un choque, les iba a decir la

0: vayan tomando con un poco de calma. Y el otro aviso temporal para el Valle de México lo advirtió el meteorológico ayer y nos dice que 5 días a partir de hoy y hasta el próximo lunes 5 de octubre de temporal, lluvias muy fuertes, granizadas, tormenta eléctrica, viento con rachas de 50 kilómetros por hora. Hagan de cuenta que nos pronostican el diluvio que viene. René Ponce, en este momento en la Ciudad de México, marca 16 grados. René, buenos días.
1: ¿Qué tal, Alejandro? Efectivamente, pues mañana bastante agradable, 16 grados. Para la tarde se espera una máxima temperatura que oscile entre los 25 y los 27 grados centígrados, Alejandro.
0: La de 8, René.
1: Pues el secretario de Seguridad Ciudadana capitalino, Pablo Vázquez Camacho, informó que en la alcaldía Cuauhtémoc, policías de esta capital detuvieron a Rogelio N., alias El Pari, integrante del grupo delictivo de la Unión Tepito y probable responsable de cometer delitos contra la salud y de extorsionar a comerciantes en la zona centro de la Ciudad de México. Durante su captura, que ocurrió en la calle de Palma Norte, en la colonia Centro, le fue asegurada un arma de fuego con cartuchos útiles, más de 217 dosis de droga, un kilo de marihuana y un vehículo de alta gama. Este hombre, 49 años, junto con lo asegurado, fue puesto a disposición del Ministerio Público, quien ya determinará su situación jurídica, Alejandro.
0: Bien, gracias, René Ponce, desde la Ciudad de México. En el Estado de México, en Toluca, 12 grados, Sonia Vilchis, adelante, Sonia.
2: Gracias, Alejandro. Buenos días. Hoy Toluca registrará un día parcialmente nublado con una temperatura máxima de 18 grados y probabilidad de lluvia por la tarde-noche, Alejandro.
0: Y la de 8, Sonia.
2: Comentarte que con el kilo de cebolla alcanzando los 60 pesos, el jitomate en 40 y el tomate verde en 25 pesos, los productos de primera necesidad registraron incrementos considerables al cierre de septiembre en el municipio de Toluca. Estas alzas impulsaron un encarecimiento generalizado en el costo de la canasta básica. De acuerdo con el monitoreo mensual de precios, el costo total de los insumos fundamentales para el hogar se ubicó en 3,620 pesos. La anterior representa un aumento del 0.55%, equivalente a 20 pesos más en comparación con los 3,600 pesos reportados al último mes. Locatarios de la zona explicaron que las continuas lluvias en la región encarecieron la comercialización de hortalizas y verduras. Alejandro, así la información.
0: A ver, nos dijiste 60 el kilo de cebolla, ¿y qué otros precios?
2: Jitomate, 40 pesos, y el tomate verde, 25 pesos, que son los productos que están incrementando. Por ejemplo, la papa está en 20 pesos. Uh-huh. Ya iba variando, pero esos son los tres más caros.
0: No, el piquito de gallo, si ya no te dan, ahora menos, ahí en este, ¿no? En la salsita y eso, pues imagínate, entre el jitomate y la cebolla, se va el presupuesto. Gracias, Sonia Vilchis, desde Toluca, en el Estado de México. Vamos a cerrar el recorrido en Monterrey, Nuevo León. Jorge Maldonado, 25 grados y que está muy nublado. Jorge, buenos días.
3: Demasiado nublado, Alejandro, muy buenos días. Espero las temperaturas de 35 grados y por ahí después de la 1 de la tarde, y la alerta ya está confirmada, se esperan precipitaciones muy fuertes acompañados de rachas de viento demasiado intensas, así como la caída de granizo, Alejandro.
0: Y la de 8, Jorge.
3: La Fiscalía General de Justicia de Nuevo León, junto con la Secretaría de Educación, está investigando, Alejandro, la intoxicación de alumnas de secundaria que introdujeron droga a los planteles educativos. El primer caso ocurrió en la secundaria 7, en el municipio de Monterrey. Ahí los menores consumen droga de la denominada cristal. Una de ellas cae desmayada y está muy grave en el hospital. La otra ya se recupera. El segundo caso ocurrió en la secundaria número 2 en Montemorelos, en donde una alumna consumió una gomita, Alejandro, solo que esa gomita, ese dulce, traía marihuana al interior y también está delicada, Alejandro.
0: Es decir, no son alumnas de la misma escuela, Jorge.
3: No, uno es en Monterrey y otro es en Montemorelos, Alejandro. En una es cristal y en otra es en marihuana.
0: Bien, gracias, Jorge Maldonado, desde Monterrey, Nuevo León. Ya son 25 para las 7. Así el recorrido por la República Mexicana, el clima y la de 8, tráfico y clima cada 15 minutos. Mónica Villalobos.
4: Alejandro, gracias. Sigue la reducción de carriles debido a obras en Insurgentes, entre calle Puebla y Durango. La alternativa es Avenida Oaxaca. En unos minutos, más información.
5: Muchas gracias, Moni. Vámonos con el panorama. Y ayer en Tlajomulco se vivieron momentos de terror debido a una fuerte balacera. René Ponce.
6: La Fiscalía General de la República informa que durante el cumplimiento de una orden de aprehensión, agentes de la Policía Federal Ministerial con el apoyo de la Comisaría de Tlajomulco de Zúñiga

0: Jalisco, repelieron una agresión de civiles armados. Añade que como resultado de estos hechos, un elemento de la Policía Federal Ministerial de la Agencia de Investigación Criminal resultó herido y se encuentra fuera de peligro, mientras que el objetivo de la orden de aprehensión, quien estaba acusado de delitos contra la salud y violación, fue abatido durante el enfrentamiento. Otro de los agresores se dio a la fuga y posteriormente fue detenido en posesión de un arma de fuego por la Policía Municipal de Tlajomulco. Para 88.9 Noticias, René Ponce Hernández.
1: 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Y ya avanzó la nueva ley en materia de bienestar animal, Isaac Castañeda.
2: El Pleno del Senado aprobó la expedición de la nueva Ley General en materia de bienestar, cuidado y protección de los animales, el primer marco normativo federal de este tipo, que reconoce a los animales como seres sintientes, castiga el maltrato e incluye la creación de un registro de personas infractoras. Con 115 votos a favor y solo uno en contra del senador por Morena, Adán Augusto López, la ley se deriva de la reforma constitucional de 2024. Además, castiga conductas como el maltrato, la crueldad, el abandono, el dolor y el sufrimiento de los animales. Habla la senadora y presidenta de la Comisión de Medio Ambiente, Maqui Ortiz.
3: Reconoce a los animales como seres sintientes y sujetos de cuidado. Incorpora los 5 dominios del bienestar, nutrición, ambiente, salud, comportamiento y estado mental.
2: 88.9 Noticias, Isaac Castañeda.
1: Fueron emitidas nuevas medidas para impulsar la producción de maíz criollo en la capital del país, Alemau Luna.
4: En el marco del Día Mundial del Maíz, la jefa de gobierno de la Ciudad de México, Clara Brugada, presentó este martes un decálogo de acciones para proteger el maíz criollo, con la meta de duplicar la producción actual de 8.000 toneladas anuales en más de 4.000 hectáreas de suelo de conservación.
5: Continuamos invirtiendo más de 1.000 millones de pesos cada año en el suelo verde, beneficiando directamente a casi 2.500 productores de maíz. Creamos un laboratorio de análisis molecular y un banco de geoplasma para garantizar que todos los cultivos de la Ciudad de México están libres de trazas de transgénicos.
4: 88.9 Noticias, Alemao Luna.
1: Bueno, y ayer todo el mundo lamentó dentro del medio del espectáculo y toda la gente que lo veía en el cine, sobre todo en telenovelas, un actor principalísimo en muchos lugares, en muchas de las obras que se dieron aquí desde los años 60, 70 hasta la fecha. Ayer martes falleció el actor cubano, nacionalizado ya mexicano, Otto Sirgo. Lalo González.
6: María Paula, ¿qué hubiera hecho yo?
7: A los 79 años de edad murió el primer actor Otto Sirgo, cubano de nacimiento, pero mexicano de corazón, pues en nuestro país formó la mayor parte de su carrera. El deceso fue confirmado por la Asociación Nacional de Actores y la Asociación Nacional de Intérpretes a través de sus redes sociales. En sus mensajes se describe a Sirgo como un actor con amplia trayectoria en teatro, cine y televisión. Algunos de sus trabajos más recordados están en melodramas como Lazos de Amor y Niña, Amada Mía, aunque también tuvo éxito en teatro, en montajes como Posdata, Tu Gato Amor. Muerto. Su último trabajo fue en la serie de la plataforma VIX, El Precio de la Fama, que se estrenó este año. Para 88.9 Noticias, Lalo González.
1: 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Vamos a los deportes con Alex Cervantes.
8: Muchas gracias, Iñaki. Manchester City fue declarado culpable de 114 de los 115 cargos por graves irregularidades y violaciones financieras, marcando el escándalo más grande en la historia del fútbol inglés. Los castigos estipulados por el reglamento de la liga contemplan desde multas económicas, la deducción retroactiva de puntos que afectaría sus títulos y desde luego la expulsión directa de la Premier League. Paulo Dybala y Nahuel Molina no estarán presentes en el partido de despedida de Messi de la selección argentina el martes 6 de octubre ante Benin en el Estadio Monumental. Las razones deportivas y logísticas llevaron a la Roma a tomar la decisión. El delantero del Real Madrid, Kylian Mbappé, no tendrá que ser operado de su lesión en la rodilla izquierda. Estará de baja 12 días. El relevo de la antorcha de los Juegos Olímpicos de Los Ángeles 2028 recorrerá los 50 estados de Estados Unidos. Atlanta será la primera parada la ciudad fue sede en 1996. Por ahora es todo en la información deportiva.
1: Muchas gracias, Alex. Alex Villalbazo, Alex Cervantes, Iñaki Manero, en Panorama Informativo 88.9 Noticias, información que sirve y por iHeartRadio. Moni Villalobos, tráfico, clima, cada 15 minutos, Moni.
9: Iñaki, gracias. Sigue cerrada la circulación por obras en Avenida 412 a partir de Avenida 608 hacia calle 1547, la alternativa Avenida 608 y Francisco Morazán. En unos minutos, más información.
10: La trivia Iñaki.
1: Gracias, Alex. Si me permiten, con mucho gusto, la trivia de ayer. Un alquimista del siglo XVI, un hombre muy cercano a la reina Isabel de Inglaterra, la hija de Enrique VIII, inspiró parcialmente el nombre con el que conocemos a un muy, muy importante también personaje de la literatura y además de la cinematografía mundial. ¿Quién era? Pues bueno, el señor se llamaba John Dee y era matemático, alquimista, filósofo y espía de la reina Isabel de Inglaterra. Y siglos después, un señor llamado Ian Fleming, escritor, además, buscándole nombre y buscándole cierta certeza al personaje que había hecho, que era un espía internacional durante la Guerra Fría, dio un libro sobre este señor, sobre John Dee, y empezó a leer que John Dee firmaba como 007. ¿Qué quería decir 007? Los dos ceros eran los ojos de la reina, o sea, él miraba por los ojos de la reina, y el 7 era un número mágico. De acuerdo con la alquimia, también es un número mágico para mucha gente. Dijo 007, como el agente 007. Y el nombre de James Bond lo tomó también de un especialista en aves del Caribe. Entonces, bueno, con este conjunto de cosas, creó uno de los personajes más importantes dentro de nuestra cultura, de la cultura internacional, de la cinematografía y de la literatura. Esta es la respuesta de la trivia de ayer, y la trivia de hoy tiene que ver también con nuestro bienestar y la revolución industrial. ¿Cuántas veces hemos platicado que muchos de nosotros somos hijos? Bueno, no muchos, todos, de hecho, somos hijos de la revolución industrial, todo lo que trajo para bien o para mal la revolución industrial, porque también trajo el tema del cambio climático que se empezó a dar a partir de que se empezó a industrializar el mundo y todas las chimeneas empezaron a botar con todo lo que estaba sucediendo, lo que estaba fabricando en el mundo. Pues también hizo algo para nuestra salud. Y hoy no solamente es para nuestra salud, sino también es un gran, gran negocio a nivel internacional lo que un hombre, gracias a la revolución industrial, gracias a todo el aprendizaje que trajo la revolución industrial, hizo y creó e inventó. ¿Qué fue lo que inventó que hoy tiene grandes beneficios para nuestra salud y también para las carteras de muchas personas?
10: Impacta en lo económico.
1: Impacta mucho en lo económico, ¿sí? En lo social, en lo...
10: Cuando las salud de la salud impactan.
1: Por supuesto, también tiene mucho que ver. Y como negocio también, ¿no? Desde luego.
10: Vamos a rascarle qué habrá hecho ese cuate. ¿Ese cuate como de dónde era?
1: Ese cuate como de dónde era, era europeo.
10: Europeo.
1: Europeo. Entonces empezó a ver qué se hace en la revolución industrial. ¿Qué fue lo que hizo la revolución industrial? Pues empezar a juntar fierros, ¿no?
10: Uh-huh.
1: Y armar cosas, automatizar la vida, ¿no? ¿Qué hizo este cuate que tiene un gran impacto en nuestra salud? www.889noticias.mx 5582-5588-9 de WhatsApp y el talkback a través de iHeartRadio. La respuesta en dos horitas.
10: Ya le damos.
1: Y en una hora empezamos a pensar en qué impacto positivo ha tenido la revolución industrial en nosotros. Seguimos en Panorama 88.9 Noticias, información que sirve. Continuamos contigo.
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12: Son las 6:46.
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12: Son las 6:47. 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

0: jugada, ¿qué nos cuenta René Ponce? Adelante, René.
1: Pues Alejandro, te cuento, 11 de la noche de ayer al interior de la estación Popotla de la línea 2 del metro, un hombre de unos 35 años fallece luego de lanzarse a las vías del tren cuando el convoy arribaba a esta estación. Esto provocó la interrupción del servicio por más de 30 minutos hasta que el cuerpo fue retirado por servicios periciales. También la noche de ayer, pero en la sección de frutas y legumbres, en la central de Abasto en Iztapalapa, específicamente en el área de descarga, un montón de basura fue consumida por el fuego, por lo que fue necesaria la presencia de bomberos de esta misma central, junto con personal de protección civil. Las llamas fueron sofocadas en unos cuantos minutos sin que se reportaran personas lesionadas, mientras que alrededor de la 1 de la mañana, bomberos capitalinos acudieron a las instalaciones de la Plaza La Viga, en Calzada de la Viga y Eje 5 Sur, en Apatlaco. También en Iztapalapa, las llamas se originaron en el área de máquinas al exterior de los negocios, las cuales fueron controladas, estas llamas, en pocos minutos. También pues no se reportaron personas lesionadas o intoxicadas. En esta misma alcaldía de Iztapalapa, pero cerca de las 2 de la mañana, un joven 18 años pierde la vida por disparos de arma de fuego. Se encontraba fuera de su domicilio sobre Calzada Ermita Iztapalapa, a la altura de la calle Hortensia, es la colonia Los Ángeles. Versiones de vecinos señalan que sus atacantes iban en un auto que se detuvo frente a él y desde el interior le disparan de manera directa para después huir. Por otra parte, esta mañana se registró un incendio en una vivienda ubicada en el número 24, es la calle Raúl Salinas Lozano, en la colonia Adolfo López Mateos, en la alcaldía Venustiano Carranza. Dejó como saldo un hombre de la tercera edad que lamentablemente pierde la vida al interior de una de las habitaciones. Bomberos capitalinos controlaron por completo las llamas luego de unos 30 minutos de labor. Finalmente, también esta mañana, pero en el estacionamiento de la Unidad Universal Infonavit en la alcaldía Álvaro Obregón, fue hallado el cuerpo sin vida de un hombre, 45 años de edad, en el asiento trasero de una camioneta en color negro. Al momento se desconoce la identidad de esta persona, se espera la llegada de servicios periciales. La muerte de esta persona fue certificada por paramédicos que revisaron ya el cuerpo de esta persona, Alejandro.
0: Bien, ahí estamos con lo que pasó en la madrugada y aprovecho que estás en la línea, René, para que nos actualices qué pasó ayer a lo largo de todo el día, porque había protesta importante en el Colegio de Bachilleres el 3 y hablábamos de señalamientos muy delicados de abuso por parte de profesores, incluso se hablaba de un caso de violación en los baños de el colegio, René, y estuviste ahí todo el día acompañando a los chavos que protestaban acompañados de sus papás. ¿En qué terminó la historia, René?
1: Así es, Alejandro, pues luego de varias horas, te cuento, primero se liberó la circulación y es que se logró que esto ocurriera gracias a que una comisión de estudiantes, padres de familia y trabajadores, pues se reunieron con representantes de la Dirección General del Colegio de Bachilleres que asistieron a este plantel 3 en Iztacalco. Esta protesta, pues recordemos, estuvo respaldada por integrantes de la colectiva Las Tonatzin, que acompañaron en todo momento a los inconformes para exigir justicia. Pues destacar que alumnos y alumnas aseguraron que el acoso sexual por parte de los profesores es constante, también como reportamos, y protagonizado no por uno o dos, sino por varios maestros de diversas materias. Si te parece, escuchamos la queja de una de las alumnas respecto al actuar de uno de los maestros.
2: Sobre el maestro Esteban de voleibol, eran raros también los ejercicios que nos ponía, tanto porque nos ponía a hacer ejercicios de mucho de saltar, y a mí en una clase fue de que me tocó en una fila de puras mujeres y ese maestro estaba al lado de nosotros y se nos quedaba viendo mucho y nos incomodaba, la verdad. Y en otra ocasión, a lo que también escuché, fue de que ese mismo maestro les mandaba fotos de sus partes íntimas a otras chavas de quinto semestre. Ahorita creo que están en sexto o ya salieron, pero el maestro les pasaba fotos así a las chavas.
1: Y bueno, Alejandro, fue poco antes del mediodía que comenzó ya la salida de esta comisión, que se reunió en la dirección de este plantel, que lejos de calmar los ánimos, el propio director, con comentarios fuera de lugar, generó más crispación entre los inconformes. Esto me lo comunicó Montserrat Monterrosas Durán, quien encabeza esta colectiva de las Tonatzin, quien estuvo presente en la reunión en la que se expuso que existen, fíjate Alejandro, 17 denuncias por agresiones sexuales en el plantel. Reiteró la solicitud de despido del director identificado como Víctor Hugo Chávez Vivaldo, y esto fue lo que nos contó.
2: Tuvimos
3: tuvimos una reunión con los directivos y si bien es cierto, pues ellos pensaban que era solamente un caso, no. Van 17 casos, ahorita hay 3 mamás de los alumnos que ya ingresaron a comentar que ya hay denuncias, que ya se les explicó al director y él jamás hizo cartas en el asunto, al contrario, criminalizó a las alumnas y todavía tuvo el descaro de decir dentro de una mesa de diálogo que las alumnas también se checara cómo venía la vestimenta. Entonces, pues ese tipo de directores no pueden estar adelante de un plantel.
1: Y bueno, Alejandro, finalmente Montserrat Monterrosas Durán detalló que las autoridades del colegio, lejos de cesar de sus funciones a los maestros que son acusados por este tipo de delitos, por acoso, por incluso agresión sexual, pues únicamente dicen, los cambian de plantel, pero nunca les quitan de la plantilla laboral. Escuchemos.
3: Pues vamos, van a revisar las denuncias correspondientes y de ahí van a partir. Pero no nos vamos a detener, hoy fue en este plantel y todavía nos falta 19 planteles más que recorrer.
4: ¿La misma situación
3: o misma situación o peores? Ellos solamente cambian a los agresores sexuales de planteles. Entonces, pues hay que erradicarlos, no solo cambiarlos.
1: Y bueno, Alejandro, ayer todo el día este plantel 3 del Colegio de Bachilleres permaneció cerrado allá en Iztacalco y continuará pues ya este día de manera normal, se impartirán las clases, también se nos informó que bueno, este día reabre sus puertas, Alejandro.
0: Oye, ¿qué dice la Secretaría de Educación Pública? Porque el colegio, los colegios de bachilleres en Ciudad de México y zona metropolitana dependen directamente de la Subsecretaría de Educación Media Superior, de la SEP. ¿Dijo algo la SEP, René, o ni pero ni pío?
1: Al momento no, Alejandro, de hecho no se conoció y por lo menos no nos informaron tampoco los presentes, los que estuvieron en esta reunión, que hubiera algún representante de la Secretaría de Educación Pública, y tampoco se conoció de manera oficial alguna postura sobre esta situación. Y esto sí, lo que se conoció es que estas colectivas van a continuar, no solo dice, no solo esto ocurre en este plantel, sino en los 19 planteles más del Colegio de Bachilleres, y que bueno, se van a dedicar a recorrerlos todos para darle voz a las alumnas que pues denuncian este tipo de hechos, Alejandro.
0: Pues sí, ¿no? Es importante que se apoye, se respalde y, como se dice, se dé voz y se denuncie este tipo de comentarios como que te compartían sobre lo que el director dijo de, pues, que se fijen cómo andan vestidas las alumnas. ¿Qué es eso? Como si eso le diera permiso a un imbécil a tratar de abusar de una mujer, ¿no?
5: El comentario machista de siempre, ¿no?
0: Por la forma de vestir, ¿no?
5: Es culpa de ellas, ¿no? Uh-huh. Por andar caminando de noche en la calle, por eso las violan.
0: Híjole. Entonces, partiendo de ahí, pues hay que voltear y analizar todas las denuncias que están diciendo, por supuesto, las más delicadas, las más graves, como esto de que si les toman fotografías, de que si hay tocamientos, de que incluso se habla de una agresión sexual ya en uno de los baños. Por supuesto que se tiene que investigar, y algo tendría que decir la SEP. 5:05.
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8: Son las 6:57.
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14: Son las 6:58.
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0: 7 en punto, programa informativo 88.9, información que sirve. Yo soy Alejandro Villalbazo en X, en TikTok, arroba Villalbazo 13. Es miércoles 30 de septiembre. Iñaki Manero, ¿cómo estás, Iñaki?
1: ¿Cómo estás, Alex Villalbazo, Alex Cervantes? Amigos de la República Mexicana de todas partes por Eje Radio, gracias por seguir en Panorama.
0: En el WhatsApp, los mensajitos al 5580-255-889. Salvador Arellanes pide las mañanitas para su esposa Gudelia. Gudelia cumple 57 y le manda un mensaje de amor, le da las gracias por todo lo vivido en 26 años de vida matrimonial y por las dos hijas que tienen. Pues para Gudelia, muchas felicidades y fuerte abrazo. Gaby, Gabriela, felicitando a su esposo Carlos Gabriel. Mira, además son tocayos. Gabriela y Gabriel.
1: Gabriel y Gabriela, una telenovela.
0: Sí, ¿verdad?
1: Gabriel y Gabriela.
0: Sí. Ana Martín.
1: Ana Martín. Hace ya dos papeles, si mal no
0: recuerdo. Sí, ¿verdad?
1: Sí.
0: Gabriel. Cumple 51, Gabriel. Dice Gabriela, sigue guapísimo. Eso dice de Gabriel. Se quiero que sepa que lo amamos. Doy gracias por su vida, por estar en la mía. Que siga con ese gran corazón y que su paciencia nunca se acabe. Es que somos unos santos, Gaby. No, neta. No, sí. Nos deberían de poner monumento en cada esquina. No, con una paciencia en la vida que andamos. Que sí, sí merecemos algo más que un aplauso.
1: Sí, sin duda alguna.
0: Víctor Manuel dice, buen día. Buenos días, Víctor Manuel. Felicitando a su hijo José Ángel Meyenberg. Cumple 18 años allá en San Juan del Río, el Querétaro. Llegando a la mayoría de edad, José Ángel ya tramitó seguramente su INE. Será votante, si es que tiene su credencial ya para las elecciones del 2027, sus primeras elecciones.
1: Y que la use, ¿no? Que eso es lo importante. Sí es un medio de identificación oficial, pero también se tiene que utilizar para, pues, ejercer tu derecho al,
0: claro,
1: voto.
0: Claro, por quien vayas, por
1: decide,
0: quien quieras, pero ve y vota.
1: Decide.
0: Así es, sé parte de la decisión. Esmeralda de Cuautitlán Izcalli, felicitando a su hijo Sergio Emilio, 16 años. Un chamaco sano, estudioso, deportista, lo aman su mamá y su papá. Pues muchas felicidades para Sergio Emilio. Jerónimo, autofelicitación, cumple 34. Nos escucha todos los días camino a la universidad. Dice que acaba de ingresar a arquitectura en la UNAM. ¡Qué gusto, Jerónimo! ¡Qué gusto me da! Felicidades, que sean 34 maravillosos. Y al rato nos cuentas cuando termines la carrera de arquitectura.
1: Sí, padre.
0: Sí.
1: Porque no es una carrera fácil.
0: Y ejemplo de que a lo mejor las cosas se tardan, se postergan por X o Y.
1: Hay que llegar.
0: Pero hay que seguir intentándolo. Un fuerte abrazo, abrazo doble, Jerónimo. Miguel también, autofelicitación, cumple 56. Un chamaco, Miguel. Mañanitas desde San Luis Potosí, ahí están para ti de manera especial. Son las 7:04, tráfico y clima cada 15 minutos. Mónica Villalobos.
2: Alejandro, gracias. Les comento que se implementan carriles reversibles en Doctor Río de la Loza y su continuación Fray Servando Teresa de Mier de Topacio a Doctor Vertiz, así como en circuito interior de la raza a Leibniz y de Alfonso Reyes a Benjamín Franklin hasta las 9 de la mañana. En unos minutos más información.
1: Muchas gracias, Moni. Vámonos con el panorama nacional. Ayer martes, Estados Unidos anunció un reforzamiento de sus sanciones contra Cuba, como la implementación de restricciones a las operaciones financieras, lo que incluye a su sector privado. Además, retira la autorización para viajes educativos grupales o de intercambio cultural con la isla. La Oficina de Control de Activos Extranjeros anunció la prohibición a las transacciones financieras indirectas con entidades cubanas sancionadas, especialmente con las que están vinculadas al aparato de seguridad y con el conglomerado económico del ejército cubano, conocido como GAESA. Ya fue vinculado a proceso el exalcalde de Juchitán de Zaragoza, Miguel Sánchez Altamirano, así como un hombre identificado con el alias de La Parca, tras ser señalados como presuntos responsables de los delitos de extorsión agravada y contra la seguridad del Estado, luego de ser detenidos el pasado 23 de septiembre, por lo que van a permanecer en prisión preventiva en centros federales de reinserción social. En Tepalcingo, en Morelos, habitantes vestidos de blanco, portando veladoras, flores, cartulinas, salieron a las calles para exigir justicia para María de los Ángeles, quien murió la madrugada del pasado lunes, luego de que presuntamente una mujer la roció con gasolina y le prendió fuego el sábado 26 de septiembre en las inmediaciones de la iglesia de San Martín, tras haber sostenido una discusión. Ya fue avalada la iniciativa contra la doble nacionalidad para aspirantes a gubernaturas y presidencia de la República. Isaac Castañeda.
3: El Pleno del Senado aprobó la reforma que prohíbe la doble nacionalidad para contender por cargos políticos como la presidencia de la República, gubernaturas de los estados o la jefatura de gobierno durante la sesión de este martes. Gracias a los votos de Morena, el PT y el Verde, la reforma constitucional alcanzó la mayoría calificada en lo general, fracción que argumentó que la reforma busca la defensa de la soberanía y evitar la injerencia de intereses de otros países. En cambio, la oposición acusó que se restringen los derechos políticos de los ciudadanos. Habla el senador por Movimiento Ciudadano, Luis Donaldo Colosio.
4: Con esta reforma, el camino se estrecha. Eso tiene nombre, tiene apellido y se llama regresión de derechos. Lo que estamos haciendo no es una narrativa que cuide la soberanía. Lo que estamos haciendo es crear dos categorías de mexicanas y mexicanos.
3: 88.9 Noticias, Isaac Castañeda.
1: Los mexicanos podríamos tener una mejor esperanza de vida, pero nos falta una mayor cultura de prevención de enfermedades. Alemão Luna.
5: México tiene una de las tasas más altas de muertes en América Latina y el Caribe por causas tratables, es decir, que pudieron evitarse con atención oportuna, según el nuevo reporte de Panorama de la Salud elaborado por la OCDE. Y es que en 2024 se registraron 135 decesos por cada 100.000 habitantes, por encima del promedio regional de 130. La cifra supera a Brasil y Argentina y es el doble de la de Chile. En muertes prevenibles alcanzó 176 por cada 100.000 habitantes, frente a 167 del promedio latinoamericano. El informe destaca el peso de las enfermedades cardiovasculares, la alta prevalencia de diabetes y el elevado consumo de tabaco en adolescentes. 88.9 Noticias, Alemão Luna.
1: En el panorama internacional, el Ministerio de Comercio de China advirtió que responderá con firmeza si la Unión Europea impone nuevas medidas dirigidas contra las empresas o productos chinos con el fin de defender los derechos e intereses legítimos. Y advirtieron que esta medida no solo no contribuye a resolver los problemas, sino que se volverá contra la propia Unión Europea. Hoy miércoles el vuelo FZ-1073 que cubría la ruta de Dubái a Tel Aviv fue desviado a Arabia Saudita luego de presentarse un altercado entre la tripulación. De acuerdo con las primeras versiones, uno de los pilotos habría apuñalado a su compañero que presuntamente descubrió sus intenciones de secuestrar la aeronave con la intención de estrellarlo con los pasajeros. Un testigo declaró a medios israelíes que los pasajeros irrumpieron en la cabina para intervenir. La oficina del primer ministro Benjamín Netanyahu informó que el incidente ya está bajo control. Nos vamos a los deportes. Alex Cervantes.
6: Gracias, Iñaki. Arrancamos con los resultados de la Liga de Naciones de la UEFA. España golea 4-1 a Croacia e Inglaterra gana de visitante 2-0 a Chequia. Brian Ruiz, técnico interino de la selección de Costa Rica, convocó al portero de los Pumas, Keylor Navas, para enfrentar a Nicaragua y Haití en la Liga de Naciones de la CONCACAF. Se presentó la temporada 2026-2027 de la Liga Arco Mexicana del Pacífico. Arranca el próximo 13 de octubre con el juego inaugural entre los vigentes bicampeones Charros de Jalisco y los Jaguares de Nayarit en el Estadio Panamericano. 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
1: Gracias Alex, Alex Villalbazo, Alex Cervantes, Iñaki Manero en Panorama Informativo en 88.9 Noticias. Información que sirve y por iHeartRadio. Moni Villalobos, cuéntanos el tráfico y el clima cada 15 minutos.
2: Hola Iñaki, gracias. Servicios de emergencia trabajan en la autopista México-Querétaro, a la altura del kilómetro 127 hacia Querétaro, debido a un accidente. En unos minutos, más información.

0: 7:10, panorama informativo 88.9, información que sirve. Yo soy Alejandro Villalbazo, en X, en TikTok, arroba Villalbazo 13. Los mensajitos en el WhatsApp 5580-255-889. Narcopolítica. Ayer fue un día muy negro para los morenos. Y es que desde Estados Unidos, otra vez desde Estados Unidos, porque aquí ya sabemos que no, desde Estados Unidos, salieron dos informaciones muy importantes. La primera y la que salió temprano, y desde ayer trasciende que el periódico, el New York Times, publicaba ayer, que al menos dos agencias de seguridad de Estados Unidos sí están analizando los vínculos que pueda tener Andy López Beltrán, el Jr., el hijo de López Obrador, con el crimen organizado, sobre todo con el tema del huachicol fiscal. Ahí es donde le anda rascando Estados Unidos a Andy López Beltrán. Y dice el New York Times que Andy trató de acercarse con un tercero y que en varias ocasiones con la gente de los Estados Unidos para ver cómo íbamos arreglando las cosas. No dice si se trató de acercar antes o después de que le quitaran la visa, recordando que en agosto el mismo hijo de López Obrador avisó que le habían retirado la visa, sin mencionar la fecha exacta desde cuándo le habían quitado la visa, pero públicamente el anuncio se hizo en agosto. Esa fue una primera noticia que sacude al mundo de la política. Sí, Estados Unidos sí está dando seguimiento con el propósito de abrir una investigación en contra del Junior. Y por el otro lado, ya más tardecito, resulta que el Departamento del Tesoro sale con una lista de 21 personas y 25 empresas que estarían relacionadas con el cártel de Sinaloa, con el grupo de Ismael El Mayo Zambada, con los Mayitos. Y entre los sancionados por el Departamento del Tesoro, se encuentran desde el mundo de la política Carlos Alberto Torres Torres y su hermano Luis Alfonso Torres Torres, y quien fuera el director de Seguridad Pública de Mexicali, Pedro Ariel Mendívil García. ¿Quién es Carlos Alberto Torres Torres? El exesposo de la gobernadora de Baja California, Marina del Pilar Ávila. Se le acusa a Carlos Torres, al esposo de la gobernadora, exesposo de la gobernadora, que a los dos ya también les quitaron la visa, que de hecho después de que anuncian que les quitaron la visa, viene el divorcio. No solamente fue crisis diplomática, sino crisis matrimonial. Se le acusa de utilizar todos sus vínculos políticos para ser el aliado del ruso. El ruso se llama Juan José Ponce Félix, que sería uno de los jefes de jefes del cártel de Sinaloa, de una facción del cártel de Sinaloa, identificada así como los rusos. De ese tamaño, la acusación en contra del esposo de la exesposo de la es que me cuesta trabajo el ex y el actual, porque mucho se dijo que era más bien ahí un asunto de conveniencia política. ¿No? Como me estoy desligando, porque cuando les quitaron la visa, ella de inmediato volteó y dijo, pero casi casi dijo, fue por él.
1: Sí.
0: Un, dos, tres, por él y todos los compañeros de él. Y desde ahí como que trató de darse ese deslinde. Bueno, pues al exesposo de la gobernadora lo sanciona el Departamento del Tesoro.
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3: Son las 7:15.
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0: del Tesoro sanciona a empresas y personas porque las encuentra relacionadas con el cártel de Sinaloa. Y una de las personas señaladas destaca, pues nada más y nada menos, porque fue el esposo de la gobernadora de Baja California hasta hace unos meses, Marina del Pilar Ávila. Dice Estados Unidos que el ahora exesposo de la gobernadora utilizó su influencia política para facilitar las actividades del cártel de Sinaloa del lado de los Mayitos. Yo me pregunto, ¿qué influencia política o con quién puede influir el que era esposo de una gobernadora? Sí. ¿Verdad?
14: ¿Qué será? ¿No?
0: Pues con todos. Uh-huh. Imagínate nada más, ay, el esposo de la gobernadora.
14: Hasta ahí llega, ¿no? Hasta la,
0: hasta ese
14: hasta la habitación. Sí.
0: A la alcoba.
14: A la alcoba.
0: Hasta ahí se mete el señalamiento, sin duda alguna. Sí. Perdón que yo sea mal pensado. ¿Eh?
14: No, pero...
0: Perdón. Y de ahí va para abajo con los narcopolíticos el señalamiento de Estados Unidos, porque ahora brinca un nombre. Pedro Ariel Mendívil García. Ese tramposo era el... mero mero de la Policía Municipal de Mexicali, pero estaba pagado por el cártel de Sinaloa para que los dejara trabajar. Hagan de cuenta que ahora estamos hablando de Baja California, igual que como hablamos de Sinaloa, con el narcogobernador y sus narcopolíticos, pues acá en Baja California, con el exesposo de la gobernadora y sus narcopolíticos, entre ellos el jefe de la policía de Mexicali, pagado por el narcotráfico para dejarlos trabajar. Y en lo familiar, brinca el nombre, Luis Torres Torres, el hermano de Carlos, el cuñado o excuñado de la gobernadora. A él se le señala de recibir también millones de dólares en lavado de dinero. Lavado de dinero que hacía a través de sus empresas y, ojo, a través de campañas políticas. Si les digo que estuvo rudísimo. ¿Qué eso? ¿Significa que el Departamento del Tesoro sancione a alguien, Iñaki? Perdón, ibas a...
14: No, nada más. Y de eso no estaba enterada Marina de Pilar. Después de haber estado casada 6 años con este hombre. O sea, ¿no te das cuenta de lo que puede hacer tu pareja con la persona con la que duermes?
0: Dijo López Obrador, cuando todavía era candidato. Dijo López Obrador. Ya saben que cuando era presidente... elevó incluso el costo, porque él decía cuando era presidente, no hay acto de corrupción que no lleve el visto bueno del mismísimo presidente de la República.
14: Pasa primero por ahí.
0: Okay. Uh-huh. Antes, en una de esas tantas declaraciones que daba, en algún momento, cuando andaba queriendo ser presidente de este país, dijo, en los estados... no hay acto de corrupción que no pase por los gobernadores. Eso dijo López Obrador.
14: Sí, tus palabras te condenan, ¿no?
0: O a los suyos. Uh-huh. Porque sin duda, esas palabras de López Obrador sirven para hacerle la pregunta hoy a Marina del Pilar. ¿No sabía en lo que estaba metido el esposo? ¿Cuándo era esposo? Porque esto no es de... cuando es exesposo. Esto es, en su etapa de esposo.
14: En su etapa de esposo, en los 6 años que duraron como pareja.
0: O sea, no, porque ahora, por eso el título de ex como que sí, sale claro. Sobrando, ¿no?
14: Una tranza no te la avientas en un día, ¿no? ¿Estás de acuerdo? Es un proceso de...
0: de ese tamaño.
14: De ese tamaño, además.
0: De trampa. De ser aliado y protector del cártel de Sinaloa en el grupo que corresponde a los mayas, a los mayos Zambada. Y les decía, ¿qué significa que el Departamento del Tesoro sancione a una empresa o a un particular? Los aísla financieramente. Es el golpe más importante. Se les congela todo lo que tengan que congelarles. Entonces, económicamente, ya no tienen para dónde hacerse. Su dinero queda bajo control de una autoridad. Ahora, habría que preguntar, ¿y en México la unidad de inteligencia financiera también congelará cuentas de estos que son señalados por el Departamento del Tesoro? ¿O aquí vamos a decir que eso no? Sí. También lo dejo nada más como parte de la duda. ¿Qué dijo la gobernadora? Porque ayer tenía que salir a decir algo, Marina del Pilar Ávila. Pues sí, lo lógico. Desmarcándose del exesposo.
15: Entiendo que Carlos, mi exesposo, emitió su postura y pues este gobierno no va a ser vocero, ni gobierno ni una servidora, no vamos a ser voceros de esas circunstancias y serán las autoridades quienes puedan dar más información al respecto.
16: Tranquila, con las manos limpias y la conciencia tranquila. Yo no estoy ni vinculada ni incluida en esta situación.
0: ¿No sabía nada entonces? Eso tendría que contestarle a su gurú, a López Obrador. ¿Cómo que no sabía nada si en los gobiernos estatales no hay acto de corrupción que no tenga la palomita del gobernador? Lo dijo López Obrador tantas veces. Y también llama la atención, porque no solamente se está hablando del exesposo, está hablando del padre de sus hijos.
14: Uh-huh. Tiene un hijo que es Diego José Torres. Su segundo hijo, el primero fue Marinita, la primera hija, pero el primero con Carlos Torres.
0: Entonces, ¿eh? Se está hablando de, ¿no?, del padre de los hijos. ¿Qué dice Carlos Torres? También salió a negarlo todo.
17: No soy el criminal que algunos han construido en redes. Soy Carlos Torres, una persona común. Yo sé que todo lo que se dice es falso. La verdad no necesita gritos, necesita pruebas y va a llegar.
0: No podríamos esperar otra declaración. No va a salir a decir, claro, soy responsable de todo lo que dice el Departamento del Tesoro de los Estados Unidos. Eso sería ingenuo. Son las 7:25.
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19: Son las 7:26.
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Y media, panorama informativo 88.9, información que sirve. Yo soy Alejandro Villalbazo en X, en TikTok, arroba Villalbazo 13. Los mensajitos en el WhatsApp 5580-255-8889. Son las palabras, hay que recordar esas palabras, porque hoy hablamos de la gobernadora de Baja California, Marina del Pilar Ávila, y hablamos de ella porque se está hablando de su exesposo, hasta hace meses exesposo, hace meses cuando les quitaron la visa. Hoy el Departamento del Tesoro lo tiene sancionado, es decir, todo lo que financieramente esté rodeando a Carlos Torres, el padre de los hijos de Marina del Pilar Ávila, de la gobernadora de Baja California, los tiene bajo su control porque lo acusa de ser un aliado político del cártel de Sinaloa. Y ya escuchábamos a la gobernadora, pues yo me lavo las manos, yo ni idea tenía. ¿Pero cómo no van a tener ni idea? Si su patrón se los dijo muchas veces. ¿Qué es lo que ocurría? O ocurre, de acuerdo con la visión política

0: Tabasco, estamos hablando de Sinaloa, estamos hablando de Baja California, estamos hablando de...
1: ¿Qué tal Oaxaca con los presidentes municipales narcopolíticos?
0: Y el gobernador no sabe, pobrecitos.
1: Cuando además son inocentes, de su grupo político.
0: Claro, están en su mismo partido, inocentes.
1: Entonces, pues no le aprendieron nada a este hombre, a este sabio, a este pensador, a este filósofo.
0: Al ajedrecista.
1: No le aprendieron absolutamente nada. Son las 7:33, tráfico y clima cada 15 minutos. Mónica Villalobos.
2: Alejandro, gracias. Les comento que hay afectación vial en Viaducto Río de la Piedad debido a un choque a la altura del circuito interior con dirección a Congreso de la Unión. En unos minutos, más información.
0: Muchas gracias, Moni. Vámonos al Aeropuerto Internacional de Ciudad de México. Como ya es costumbre, dólar y euro esta mañana. Hola, Moni Barrera, güerita, buenos días.
3: ¿Qué tal, Iñaki? Te saludo, te platico que este miércoles en casas de cambio del Aeropuerto Internacional de la Ciudad de México el dólar se cotiza a la compra en 17 pesos con 34 centavos y a la venta en 18 pesos con 2 centavos. El euro se cotiza a la compra en 20 pesos con 5 centavos y a la venta en 20 pesos pero con 18 centavos. Los números esta mañana.
0: Gracias, Moni Barrera. 9:30 a.m, ¿cómo abre la Bolsa Mexicana de Valores y el gasolinazo nuestro de cada día? 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Un joven comerciante fue asesinado a tiros mientras intentaba escapar en una motocicleta de sus agresores. Desde Irapuato, Cristian Pérez. Cristian, buen día.
4: Iñaki, ¿qué tal? Buenos días. Así es, Diego Alejandro, un joven comerciante, vendedor de ropa de 25 años, fue asesinado a balazos frente al seminario salesiano mientras intentaba escapar en una motocicleta de sus agresores. El crimen sucedió en pleno tráfico del Boulevard Arandas a la altura del fraccionamiento residencial Jardines de San Antonio, al norte de la ciudad de Irapuato, Guanajuato. El ataque ocurrió este martes a las 2:30 de la tarde. Según testigos, un joven vestido con playera blanca, bermuda amarilla, calcetines grises y tenis negros circulaba en una motocicleta tipo cross. Durante su recorrido fue interceptado por dos hombres en otra motocicleta, quienes descargaron un arma de fuego y al tenerlo de cerca le comenzaron a disparar. El joven buscó escapar entre el tráfico de los vehículos, pero sus agresores lo persiguieron y lo remataron cuando buscó refugiarse entre un camión de transporte de personal. Como siempre, tras consumar el ataque, sus agresores arrancaron a toda velocidad para escapar. Hasta aquí el panorama desde Guanajuato.
0: La Galería del Terror, muchas gracias, Cristian Pérez, desde Irapuato, Guanajuato. Allá nos hace el favor de escuchar a través de iHeartRadio. Dicen que este año la Feria de Querétaro se va a mantener como un espacio 100% familiar y sin narcocorridos. Cecilia Rubalcaba, Ceci, buenos días.
5: ¿Qué tal, Iñaki? Muy buenos días a ti, al auditorio. Efectivamente, la Feria Internacional Ganadera de Querétaro este año 2026 mantendrá un ambiente 100% familiar y no se va a permitir la interpretación de narcocorridos y tampoco contenidos que tengan apología a la violencia. Así es como lo aseguró el gobernador del estado, Mauricio Curi González. Señaló que ya le solicitó a los organizadores que se tomen las previsiones necesarias para poder cumplir con las disposiciones vigentes. La cartelera oficial de la feria será presentada este jueves 1 de octubre y es cuando se van a dar a conocer los artistas que van a participar en el Teatro del Pueblo y en el Palenque, además de los costos de acceso y todos los detalles de esta edición 2026. Escuchemos.
6: Y bueno, es parte de lo que les pido a la Unión Ganadera, que mucho cuidado con eso, que tengamos mucho cuidado para también cuidar que siga siendo una feria muy familiar. Así que por supuesto están comprometidos.
5: Asimismo, también este año la feria tiene contemplado realizarse tentativamente durante la segunda quincena de noviembre y será en el Ecocentro Expositor de Querétaro. La presentación oficial será el día de mañana y es donde se van a dar también los detalles y las condiciones de acceso para los diferentes espectáculos. Es el panorama desde Querétaro, Iñaki.
0: Te agradezco mucho, Ceci. Cecilia Rubalcaba desde Santiago de Querétaro, 106.5 Mix. Descubren un centro de droga que abastecía varias regiones de Oaxaca. Giselle Melchor, desde la bella y verde Antequera. Giselle, buenos días.
7: ¿Qué tal? Muy buenos días. Te comparto que un inmueble ubicado en San José del Peñasco, Miahuatlán, que funcionaba como centro de almacenamiento, empaquetado y distribución de drogas hacia distintas regiones de Oaxaca, fue cateado por la Fiscalía del Estado tras trabajos de inteligencia y dejó como saldo 5 personas detenidas, entre ellas una mujer. De acuerdo con las investigaciones, desde este punto se habría articulado una ruta de distribución que recorría la Sierra Sur desde Miahuatlán y Ejutla, pasando por el corredor de Ocotlán y comunidades de los valles.

0: centrales hasta llegar a la capital oaxaqueña. Otra de las rutas señaladas también conectaba con la costa de Oaxaca. El operativo permitió asegurar dos armas largas, una escopeta calibre 12 y dos armas cortas, además de cargadores, una mira holográfica, una chamarra con placas balísticas y cartuchos de distintos calibres. También fueron localizadas presuntas dosis de marihuana y metanfetamina, así como básculas y bolsas utilizadas para preparar, empaquetar las sustancias. Las cinco personas detenidas fueron identificadas y quedaron a disposición del Ministerio Público junto con las armas, drogas y demás objetos asegurados. Será la autoridad competente lo que determine su situación jurídica y establezca las responsabilidades correspondientes. Es el panorama.
1: Te agradezco mucho, Giselle Melchor, desde Oaxaca, la capital, donde nos escuchas por iHeartRadio. El comentario deportivo con Toño de Valdés. Hola, Toño, muy buenos días.
2: ¿Qué tal, amigos de Panorama? Un placer saludarles. Arrancaron ya los playoffs, las series de comodines en las grandes ligas. Recuerden que estas series son a ganar 2 de 3 juegos. Se jugó ayer, se juega hoy, y si es necesario, se juega el día de mañana. Así de rápido se va a despachar esta serie de comodines, o estas 4 series de comodines, en donde no hay cambio de sede. Ayer Atlanta venció a Filadelfia 5-3 con un jonrón de 3 carreras de Austin Riley en la octava entrada. Juego dramático que logró rescatar Atlanta el primero de la serie. El otro duelo de la Liga Nacional fue el de Padres en contra de Cachorros, un triunfo contundente por parte de San Diego, 8-0. Fernando Tatis arrancó el juego ofensivamente hablando con un cuadrangular, mientras que Michael King cubrió 7 entradas de manera espectacular, permitiendo un solo imparable. De hecho, estaba manteniendo el juego sin hit ni carrera durante 6 entradas sin fracción, hasta que vino el primer hit por parte del equipo de los Cachorros. Gran salida de Michael King, 7 entradas con un imparable, sin carrera, 8 ponches, 3 bases por bolas. Mientras tanto, en la Liga Americana, los Yankees aplastaron a los Medias Rojas en el Yankee Stadium, 9-0. Tremendo trabajo de Cam Schlichter, 6 1/3 con 2 imparables, sin carrera, 10 ponches y una base. Y a la ofensiva, lo que hizo Ben Rice fue realmente extraordinario. Pegó par de cuadrangulares y produjo 6 carreras en esta victoria neoyorquina. Y hablando acerca del único equipo local que perdió, fue Houston. Medias Blancas lo venció 6-3 y con ello da el primer golpe el equipo de los Patipálidos. Una muy buena victoria para Chicago, con Antonacci produciendo un par de carreras y con un trabajo de bullpen que fue muy, muy importante y bien desarrollado por el equipo de Chicago. Así que hoy la continuación en las series de comodines, mientras los 4 equipos, los 2 de la Americana y los 2 de la Nacional, con los mejores récords, los 2 equipos más potentes de cada uno de los circuitos, están velando armas para arrancar el fin de semana. Un saludo para todos ustedes, amigos de Panorama.
1: Muchas gracias, Toño. Alex Villalbazo, Alex Cervantes, Iñaki Manero, en Panorama Informativo, en 88.9 Noticias, información que sirve por iHeartRadio. Moni Villalobos, regálanos el tráfico y clima cada 15 minutos. ¿Por dónde sí, por dónde no, Moni?
3: Hola, Iñaki, gracias. Les recuerdo que en el CETRAM Indios Verdes se conectarán con las líneas 1, 3 y 7 del Metrobús, la línea 3 del Metro, línea 1 del Cablebús, línea 4 del Mexibús y línea 2 del Mexicable. En unos minutos, más información.
4: Pistas de la trivia, Iñaki.
1: Gracias, Alex. Si me permiten, con mucho gusto, la trivia de ayer, porque usted lo pidió. Hubo un señor que se llamaba John Dee, que vivió en el siglo XVI, y era filósofo, era matemático, era alquimista, pero además era espía de la reina Isabel, y él firmaba de una forma muy curiosa. Y gracias a esa firma, siglos después, un escritor británico llamado Ian Fleming se basó para crear a su propio personaje, un personaje importantísimo para la cultura de la literatura del siglo XX y siglo XXI, además de la cinematografía. Ese señor John Dee, este espía de aquella época, firmaba como 007, donde el 00 eran los ojos por los que veía, sus ojos por los que veía la reina, y el 7 era un símbolo cabalístico, un número mágico por antonomasia, que para mucha gente es también un símbolo mágico. Pero Ian Fleming se basa en este señor John Dee para ponerle parte del nombre de Bond, James Bond, el superagente secreto, que que por cierto ya están pensando quién va a ser el nuevo James Bond, ya tienen ahí algunos candidatos después de varios años de no saber nada de las historias del agente secreto 007. Bueno, esa es la respuesta de la trivia de ayer, y la trivia de hoy dice que en el siglo XIX, cuando empezaron a surgir maravillas debido a la revolución industrial, el mundo se mecanizó. Y gracias a la mecanización, pues mucha gente vivió mejor, pero también se dieron pues muchas cosas, también muchos abusos por parte de la gente que estaba haciendo trabajar a los demás horas extras. Entonces varios fenómenos se desprendieron de ahí, uno de ellos fue el socialismo y el comunismo, pero otro más, y gracias a un doctor sueco, que se llamaba, verdad, no les vamos a decir todavía, pero es un doctor sueco que vio la importancia de la mecanización para poder ayudar en la salud de la gente. ¿Qué fue lo que se le ocurrió a este hombre? Y hoy no solamente impacta en nuestra salud, sino también impacta en la economía. Ya lo decías hace ratito, sí, una mente despejada, un cuerpo fuerte, pues también va a tener una mejor disposición para trabajo. Pero en este caso como negocio, lo que él inventó, sigue siendo un negocio multimillonario. ¿De qué se trata? Ayúdanos con esta trivia en www.889noticias.mx, 5582-558089 WhatsApp y el TalkBack a través de iHeartRadio.
5: Es algo que hacemos, me refiero, es algo físico.
1: Es algo que tiene que ver, sí, con tu físico, con tu cuerpo.
5: No, me refería yo más como si fuera ejercicio.
1: Como si fuera ejercicio. Tiene que ver, sí. Está relacionado. Okay. Está relacionado con eso. Y es parte de una trivia que hicimos hace un par de semanas también.
5: Ah, no mucho.
1: ¿Eh? No, no mucho. No mucho. Hace, ¿qué? Como 3 semanas.
5: Ok.
1: Tiene que ver con eso. Es un gran negocio y una gran aportación a la humanidad por parte de este señor. Uh-huh. Es algo que lo puedes encontrar en ciertos lugares. Hay algunas empresas donde lo puedes encontrar. En tu casa.
5: Le buscaremos.
1: Sí, a ver cuál es la respuesta, sí, de la trivia. Juega con nosotros a la trivia en, ya sabes, www.889noticias.mx, y en una hora tenemos la respuesta. Con mucho gusto, ¿qué? 30 segundos.
5: ¿Ya subiste la pregunta?
1: No, todavía no.
5: ¿En tus redes? ¿Todavía?
1: Ahorita la subimos. Hoy subimos la pregunta.
5: Es bien, es bueno que lo hagas, porque de ahí...
1: De ahí vas viendo las respuestas y a ver.
5: No. No, la verdad, fíjate que soy tan inocente.
1: Así como le hace el Pepe Toño.
5: Soy tan inocente que nunca lo había pensado.
1: El Pepe Toño sí lo hace.
5: Yo agarraba la pregunta que ponías en tus redes.
1: Sí.
5: Y de ahí empezaba a averiguar y a buscar. Claro. Qué güey, nunca se me había ocurrido. Neta.
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8: Son las 7:46.
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8: Son las 7:48. 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

0: real de la inflación, el ejercicio que hacemos cada 15 días en el mismo lugar con la misma gente en la central de abasto para preguntarle los precios de los mismos productos. Por eso es el panorama real de la inflación, para saber cuánto subieron, bajaron o se quedaron igual el huevito, la carne de res, carne de puerco, pollo, jitomate, cebolla, limón, leche, azúcar, aguacate, frijol, manzana, plátano, los pañales desechables, el papel de baño. ¿Cómo andan los precios? René Ponce, buenos días, René.
1: ¿Qué tal, Alejandro? Pues en esta quincena te puedo decir que prácticamente salimos tablas, tres productos suben de precio, tres productos bajan también su costo, el resto se mantienen sin cambios, Alejandro, y afortunadamente, pues sí, unos suben, unos bajan, pero pues mantenemos al menos en estas malas noticias que hemos dado últimamente, en donde pues viene esta subida en los precios, pues en esta ocasión ahí salimos tablas, Alejandro.
0: Dale con este empate, René, ¿cómo se movieron los precios para arriba?
1: Pues te cuento, el jitomate, por ejemplo, pasó de 35 pesos el kilogramo a 36, un peso más. La cebolla pasó de 29 a 30, que también es otro producto que viene subiendo en las últimas semanas junto con el jitomate. Y el limón también eleva su costo de 34 a 35 pesos el kilogramo. También sube un peso, Alejandro.
0: ¿Los que bajaron?
1: En este caso el aguacate, buena noticia, mucho, este producto se consume mucho en nuestro país, pasa de 90 a 89, es un peso menos, se había mantenido por arriba de los 90 por varios meses, pues ahora ya baja a los 89 pesos el kilogramo, el frijol pinto de 37 baja a 36, también baja un peso menos, y finalmente el plátano, que es un producto que sube y baja constantemente, en este caso pasa de 21 a 20 pesos, un peso menos, Alejandro.
0: ¿Y los que quedaron igual, René?
1: En este caso, el huevo, Alejandro, queda en 36 pesos el kilo, la carne de res en 195, la carne de puerco en 130 y el pollo en 120. La leche se mantiene en 29 pesos el kilo, el azúcar también en 35. Lo que es la manzana roja, que pues había bajado de precio, se mantiene en los 63, que se había reducido su costo. Y finalmente los pañales desechables, 268, y finalmente también el papel de baño, 14 rollos, se continúa vendiendo en 162 pesos.
0: Alejandro. Ahora sí, regálanos el total, por favor.
1: Pues nos gastamos 1,284, prácticamente pues lo mismo que nos gastamos la quincena pasada. Esto te reitero porque unos subieron, otros bajaron, pero prácticamente quedamos igual. Alejandro, si lo comparamos esto con la primera quincena de enero de 2026, en aquella ocasión nos gastamos 1,245. Todavía la diferencia son 39 pesos más que la quincena pasada, es decir, un 3% más que tenemos que desembolsar en comparación con enero de este 2026, Alejandro.
0: Oye, René, ¿el porcentaje?
1: Son 3%, Alejandro, de lo que nos gastábamos es 3% más respecto a enero, a la primera quincena de este 2026. Reiterar, son casi 40 pesos, son 2 kilos menos de tortillas que podemos comprar ya para septiembre, ya prácticamente inicios de octubre, Alejandro.
0: Bien, bueno, pues ahí estamos con el panorama real de la inflación. Gracias, René.
1: Estamos pendientes, Alejandro.
0: Buenos días.

predialazo. Se los dije el 10 de septiembre, se los dije hace 20 días. Predialazo. Está contemplado así para, ya para el 2027. Y les di el detalle de qué iban a hacer para que ese predialazo ocurriera. Y la fórmula que encontraron fue muy sencilla. No aumentamos la tasa al impuesto predial, lo cual es cierto. Pero lo que van a hacer es una reestructura del catastro, de lo que tienes que pagar por tu predio. Y claro, se va a ir para arriba, se va a ir a la alza. Incluso se los dije, el 10 de septiembre. Van a tratar de llevar el precio de tu vivienda, o de tu local, lo más cercano al precio comercial. Que no es lo mismo hoy. Hoy, no sé, el valor catastral, pues andarán, vamos a inventar, en el millón de pesos. Pero el valor comercial está en 4 millones. ¿Qué van a hacer? Lo más que puedan acercar a ese valor comercial, el valor catastral. Y entonces de ahí págame el predial. Se va a reventar el pago del predial en el 2027. Bueno, eso que les dije el 10 de septiembre pasado. Llegamos al 30 de septiembre, 20 días después. Y les aviso que con 20 votos a favor de Morena y de sus aliados y 7 en contra de la oposición, la Comisión de Transparencia y Anticorrupción en la Cámara de Diputados aprobó la nueva ley presentada por el Ejecutivo para ordenar, regular y armonizar el predial en todo el país. Dice la oposición, lo mismo que les estoy diciendo, esto es un predialazo, pero no porque lo diga la oposición, es porque en la realidad, en la práctica, eso es.

0: patrimonio de una familia. Porque cuando tocas el patrimonio, no estamos hablando de cualquier trámite. Estamos hablando de años de trabajo, de años de servicio, de créditos, de la casa que viven sus hijos.
1: Y vamos a tener que pagar más por el impuesto predial. Y reitero, nos van a querer engañar con el cuento de es que no está aumentando el impuesto al predial. No, encontraron la fórmula para subir el valor catastral. 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
3: Son las 7:56.
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0: Hey, tú, súbete al ring y opina con nosotros. Nosotros en Índigo Noticias 2.1 te saludamos con el gusto y placer desbordador de todas las mañanas. Hoy termina este maldito mes de septiembre.
5: Sí, fue maldito, compadre.
2: Sí,
5: más para unos que para otros. Ti.
2: Sí, estuvo caótico.
0: Sí, fue feito.
2: Estuvo feo.
5: Pero ya
2: pero
5: pasó.
2: Pero se pasó rápido, ¿no?
0: Pero se me ya hace... Pasó. O sea, a ver, a mí lo que me pasó fue el 9 de septiembre. Sí. Se me hace que fue ayer...
5: Sí, bueno, sí, es relativo. Sí. O sea,
2: se pasó
5: relativo,
2: muy rápido. Pero...
0: Se me pasó muy rápido.
5: Entonces, ¿qué? Pues ya nos empinamos al fin de año, ahora sí. Ya es el último trimestre en el que
0: sí.
5: Pues, la mayoría hace su año. Sí, entonces esperemos que sea un buen cierre de año.
2: Yo hoy voy a entregar
5: si
2: el
5: no,
2: equipo. Ya,
5: hoy así. Tú ya, ¿no? Te despides.
2: Se acabó el corte.
0: A ver, para los que no somos godines, que debe haber gente en la audiencia que no necesariamente participe en el godinato, ¿qué es este ritual de entregar equipo?
2: Pues es la despedida.
0: O sea, ¿llegas a dónde? ¿Llegas a dónde?
2: Es el cierre, sí. Pues llegas a la oficina normal, ¿no? Terminas a lo mejor como de...
0: Algún pendientillo.
2: Algún pendiente, lo
5: no,
2: que sea.
5: No, lo hizo muy bien porque dejó ayer, ya decía alguien, ya capacitado.
2: Capacité a
5: mi reemplazo,
2: recomendada por mí. Que
5: ¿es niño
2: segura,
5: o niña o ella?
2: Niña, ella. Uh-huh. Creo que lo va a hacer increíble, lo va a hacer mucho mejor que yo, estoy segura.
5: ¿Cómo se llama?
2: Odalis. Sí, porque creo que trae la chispa, no es más chiquita.
5: Más chiquilla.
2: Pero le gusta festar a cuadro y entonces trae la chispa. Bueno, y ya, y voy a desayunar normal, voy a ir a la combi blanca a comprarme mi sándwich.
5: Ese, ¿no?, es el ritual que haces siempre.
2: Es mi ritual, en lo que me habla RH para hacer todo
0: lo administrativo. Ellos te tienen que hablar.
2: Ajá.
0: Ah, mira.
2: Ajá, exacto.
0: No me la sabía.
5: ¿Y qué tienes de, digamos, activos de la empresa? ¿Te facilitaron compu?
2: Pues nomás la compu.
0: ¿No tienes... ¿Esa computadora, esta?
2: Esta.
0: O sea, ya mañana no traes compu.
2: Tengo la mía, la personal.
0: ¿Nunca la has traído aquí?
2: No, porque pues no quiero cargar doble. Entonces siempre traigo esta y con esta todo...
0: O sea, ¿y entonces ahorita qué tienes que hacer? ¿Formatearla o qué?
2: No, voy a acomodar los archivos para dejar bien los editables, los últimos editables, los que dejé ayer, meterlos en
0: carpetas.
2: Nada más
0: acuérdate de cerrar tu sesión de Netflix.
2: Sí, voy a cerrar mis sesiones.
5: ¿Ahí ves Netflix?
2: Sí, y Prime.
5: ¿Tienen habilitado?
2: Es que de repente lo habilitan y luego lo deshabilitan, es raro. Entonces,
0: o sea,
2: tienes que estar ahí.
0: ¿Qué es lo que tienes que borrar de ahí?
2: De aquí, pues
5: tus
2: nada.
5: Notes.
2: No, bobo, nada más mi WhatsApp, mi Facebook, mi YouTube, o sea, mi cuenta de Gmail
5: tu
2: y ya.
5: Tinder, Bumble, ¿no?
2: Todo eso.
0: Y les
5: oye,
0: entregas todos los
5: ¿celular
0: archivos,
5: no tienes de la empresa?
2: ¿No? No me dieron celular.
5: ¿Camioneta?
2: Ni ay, ahora.
5: No sé.
2: ¿Cómo crees? No,
5: ¿el triciclo es tuyo o es
2: el
5: Corte
2: es
5: Inglés?
2: Mío. Es mío, ¿qué te pasa?
0: Tú les entregas la compu y ¿qué hacen? ¿Te la checan o qué?
2: No, pues yo creo que va a haber ahí revisión con mi coordinadora de a ver, porque sí me mandó un correo. De hecho, hice un documento enorme.
5: Sí, lo más importante es el estatus. Tiene que entregar un estatus,
2: no,
5: que
2: no,
5: es un
2: no.
5: listado de pues, lo que deja pendiente.
2: Sí.
5: Y el siguiente paso,
2: y
5: ¿no?
2: Y se llama, o sea, es un documento de handover, uh-huh. Que es como explicarle a la siguiente persona prácticamente lo que hago,
0: ajá.
2: Los pendientes, personas con las que, personas clave.
5: ¿Pero qué tiempo okay. llevan piloteando ya en paralelo ustedes dos?
2: ¿Cómo que piloteando?
5: Sí,
2: ah, ¿con la sea, chica anterior?
5: Sí,
2: como dos semanas.
0: ¿Con la nueva?
5: Con la nueva.
2: Sí. Sí, como dos semanas, pero de todas formas sí le dejé el documento porque es requisito.
5: ¿Y han estado pegadas?
2: Sí, o sea, por videollamada y cosas así. Y pues sí, me aventé 18 hojas
5: no,
2: ayer.
5: No, Dalis, pues si pudo Jimena, tú no lo dudo.
2: Oye, pero ayer que estaba terminando mi documento, sí me salieron las lagrimitas de, todo esto hago, órale.
5: Fueron
2: sí aprendí
5: años, ¿no?
2: Tres. Y dije, órale, pues ya aprendí bastante, porque pues sí, ahí dividí.
5: Y mañana ya entras a la nueva chama, me decías que hay evento grande al que te vas a estar integrando.
2: Se canceló ese evento, se va a reprogramar. Entonces
5: bien,
2: voy
5: bien
2: a ir.
5: Bien organizado.
2: Sí, sí,
0: buena chamba, ¿no?
2: Sí. Voy a ir a la oficina, ya conocí a mi jefe, tuve una llamada con él. O sea, la llamada era de 20 minutos, nos aventamos una hora y cuarto, más o menos.
5: Aventándole ideas, tú a casa.
2: Sí, no, no, y me encantó que estaba, eso me gusta, y lo anotaba.
0: Sí, ¿sabes qué es lo malo que le dice? ¿Te acuerdas lo que me propusiste el otro día y esta qué?
5: Sí, sí, nada más espérate.
2: Qué bueno que lo anotaste.
5: Nada más firma, llegando
2: firma. Ya firmé, firmé electrónicamente.
5: Y ya después te relajas. ¿Cuál? Y te les presentas en camisón y cara lavada.
2: Mañana yo creo que, porque ya como que...
5: No les vayas a hacer la finta luego de muchas novias al novio, ¿eh?
2: Ay, no.
5: O sea, que son una el día de la boda y ya
0: lo que tienes que hacer es mental, o sea, velo esto como un inicio.
2: Sí.
0: Como arrancar ciclos.
2: Sí.
0: Entonces, a partir de mañana
2: me quiero pintar el cabello.
0: Claro, o sea, haz algo con tu imagen.
2: Sí.
5: ¿Para qué?
0: Pero
2: naranja,
0: poténciala.
2: No,
0: o sea,
2: no.
0: Súbela.
2: Okay.
0: ¿A qué me refiero? Claro, que sea un pretexto para ya no estar chamaguienta, que ya no, que sea un buen pretexto, sí, como sí, para lo que decías, me maquillo, voy, sí, hago, subo. Sí, o sea, sí, sí, que sea tú el nuevo hoy.
2: El nuevo yo. La
5: no
2: nueva
5: solo
2: yo.
5: Por fuera, no solo
2: sí,
5: por
2: también
5: fuera.
2: Por dentro.
5: Porque, ok, te lo pintas y a la semana vuelves a tus
2: no,
5: rutinas.
2: No, no, no, no, no.
5: Pues, se
2: sí,
5: va
2: sí,
5: a ver
2: estoy
5: peor
2: muy
5: la
2: emocionada.
5: Cosa.
2: Sí, siento que va a ser ahí una
0: no,
2: sacudida.
0: No, no, no creo que debas pintártelo completo naranja o así.
2: No,
0: o,
2: naranja
0: o rojo.
2: No, como rojito.
0: No, no, no.
5: Unos
0: ¿sabes qué te
5: rayitos,
0: quedaría mejor? Unas
5: lucecitas,
0: un rollo
5: unos
0: así.
5: Highlights.
0: O si ya quieres hacer algo muy loco, pues un galamón, como gala.
2: Ay, no, no.
0: No,
2: no, manches, no, eso sí no me encanta. Pero sí traigo la energía de, ay,
0: hazte
2: cambio.
0: Hazte unas lucecitas, eso
2: sí,
0: se ve padre.
2: Algo distinto.
5: Nada más
2: aparte,
5: aterriza, te escucho, qué padre, la emoción.
2: No,
5: nada
2: pero
5: más,
2: les conté cuál es mi puesto.
5: Administra tus expectativas.
0: ¿Cuál es tu puesto?
2: Okay. Coordinadora de redes.
5: Sí, que en teoría va a tener gente a cargo.
0: Está y en el corte
2: muy
0: que eras.
2: Heavy content creator. O sea, era como achichincle del... De eso y ahora ya
0: no,
2: voy a estar
0: muy bien,
2: más
0: qué
2: arriba.
0: Bueno.
5: A futuro vas a tener gente,
2: sí,
5: ¿no?
2: Sí,
5: se supone.
2: Sí, ahorita
0: nunca,
2: se está construyendo.
0: Yo nunca he tenido un puesto en un...
5: No, pero sí está...
2: Se siente lindo.
5: ¿No? Sí,
0: sí, pero...
2: Se siente bonito.
5: ¿Sale Cervantes o no?
0: Sí. Hijo, sí. Sí.
5: ¿Él era qué? ¿Coordinador o gerente de deportes?
0: Yo era qué.
5: ¿Coordinador?
0: Reportero, yo creo.
5: El jefe era Pietrasanta, ¿no?
0: A ver, en mi época de así deportes...
5: ¿Jorge Pietrasanta te suena?
2: No, no, no Pietrasanta.
5: Bueno, pues, no, pero es un
0: claro,
5: grande.
0: Sí, muy grande. Muy grande.
5: Gerente de deportes.
0: En la época de ASIR Deportes, donde yo trabajé, que fueron 8 largos años
2: no
0: de
2: manches.
0: Mi vida. Exacto, el gerente de deportes, así se llamaba, era
5: la
0: Jorge
5: Pietrasanta. La máxima autoridad en deportes era Pietrasanta.
0: Que es una persona que yo no estimo ni quiero, sino lo que le sigue.
2: O lo
0: sea,
2: amas.
0: Para mí es un... tipazo. Sí, yo sé que él es polémico, yo sé que mucha gente hoy en redes
5: eso no
0: sociales.
5: Ubico,
0: no, no, no, él es muy polémico. Incendiario. Sí, sí, sí, sí, sí, sí, sí.
2: Como
0: sí,
2: tú.
0: Ajá. Pero para mí, él es una gran, gran persona en mi vida y en los medios de comunicación. Yo lo admiro, lo quiero y
5: qué padre.
0: Le agradezco no. todo a Jorge Pietrasanta.
5: Sí.
0: Que era el gerente de deportes.
5: Sí.
0: Luego había. Cuando yo entré. Había un coordinador de deportes que se llamaba David Braverman, que en paz descanse, que ya falleció.
5: Yo pensé que era
2: grande?
5: Cervantes.
0: Y luego, cuando sale David Braverman, esta otra persona que era, digamos, el segundo a cargo, que era Jorge Pineda, que también le mando un gran abrazo
5: Jorge
0: a mi George
5: Pineda,
0: que es un tipazo.
5: ¿No era uno de una cicatriz?
0: Y luego...
2: Este...
5: En la cabeza.
0: Ay, no recuerdo eso.
5: No, no sí lo recordaré sí, porque era muy bello.
0: Y luego.
5: Sí, fuerte.
0: Queda en ese puesto Alejandro Cervantes.
5: De coordinador. Sí.
0: Al que le digo buenos días.
5: Y luego. Es que es competencia, porque además Alex hoy día está ahora con Alejandro Villalbazo, todavía a cargo de los deportes. A él le toca ese rol. Tendrá años.
2: Al que
5: 20
2: le digo
5: años
2: buenos días.
5: Haciendo eso.
2: Good morning.
0: No, ¿quién bueno, tiene que hablar sí, cómo le van a
2: hacer?
5: No, es que escucha bueno, esto, nada más para que tengas tu contexto. O sea, Chicken se hizo Chicken en este espacio que ya te he contado, se te ha olvidado
2: sí,
5: a lo mejor, en
2: no,
5: Panorama
2: sí,
5: Informativo. Alejandro Cervantes, jefe de Chicken en ese entonces, vino a reemplazar esa participación tuya.
0: Bueno,
5: en
0: pero
5: el
0: eso fue ya que
5: matutino,
0: yo me fui.
5: Sí, sí, sí, pero...
0: Pero yo te estoy hablando de los 8 años previos, cuando yo estaba.
5: Sí, sí, no fácil, sí, no fácil.
0: No fue fácil.
5: Sí.
0: Tengo que aceptar que no fue
2: así
0: fácil.
2: Así que buenos días.
5: Sí, porque ¿sabes qué pienso?
0: No
5: aquí entre nos.
0: Ni nada, pero
5: no,
0: no,
5: no, pero aquí entre nos, que no ha de ser fácil, honestamente. Yo empatizo con el compañero Alex, porque no ha de ser fácil cuando te llega alguien que hueles, pues viene tras tus huesos, o sea, que de
0: pero
5: pronto...
0: Pero nunca...
5: a lo mejor no lo, lo pensabas tú.
0: No.
5: Pero
0: yo no quería pues, sí, esa posición.
5: Pudiera haber sido.
0: Pues yo no quería. A mí el trabajo de oficina no me gustaba.
5: Pero no hubieras podido. Ay, no. O sea, no, no era un poquito posible.
0: No, sí. Yo creo que iba por otro lado, pero bueno.
5: Sí, luego finalmente. Finalmente
0: y,
5: se te abrió
0: y este, la, y bueno, la fama. Y claro, dentro de ese grupo también yo tengo otro que yo digo que es como un papá en los medios, que es Alejandro Cacho, claro. ¿No? A quien yo también sé que mucha gente lo tiene en otro concepto. En sí. Mi caso, o sea, Jorge Pietrasanta y Alejandro Cacho son las dos personas, que, bueno, amén de Manuel Fernández, que me apoyó siempre, creo que son las dos personas que yo más, tengo como mis estima, mentores sí, en los medios, claro.
5: Al inicio, que es tan importante. Sí. Que ojalá sea tu caso, niña.
2: Yo diré a los 50.
5: Que ojalá sea tu caso.
2: Y Chicken, Carlos.
0: Sí, ojalá
2: Chicken,
0: lo digas, ojalá lo digas. Ojalá seas agradecida.
2: Ay, hablando
0: y lo
2: viejita.
5: Oye, te iba a platicar
2: hablando
5: así
2: viejita
5: en
2: a los 50.
5: Que tiene que ver con lo que viviste este mes. En mi caso.
2: No me voy a acordar de sus nombres. Sí,
5: en sí, mi sí, caso, sí, este mentor fue el gringo, este Greg Richie, que creo que sí ubicas.
0: Sí, por supuesto que lo
5: ubico. Un cuate que trajeron de Estados Unidos.
0: Muy bien, pero sí lo recuerdo.
5: Porque era un cuate incendiario también fuerte. O
0: problemitas.
5: Sea, sí, varias cosas. Pero para mí fue un gran maestro de los negocios en medios. Bueno, le pasó un poco lo que a ti.
0: Adelante.
5: Hace apenas unos meses tuvo un choque séptico a raíz de una bacteria. Apenas hace unos meses.
2: ¿Pero bacteria de qué? ¿Igual
5: una
2: en
5: bacteria,
2: alimentos?
5: Es que hoy cualquier, bueno, no cualquier bacteria, pero ciertas bacterias pueden ocasionar este
0: sí, claro.
5: Shutdown. Y le terminaron amputando una pierna, un parte
0: es que,
5: de una
0: es
5: pierna.
0: Que, pues sí, mucha gente pasa sí, eso, sale como de.
5: O sea, a ese otro, sí. Es otro. Sí, sí,
2: sí, ah, sí. No es Hugo.
5: No, es otro, es Greg Richie.
0: No,
5: sí.
0: Yo salí muy bien librado.
5: Sí, sí, sí. Entonces, bueno, sí te fue.
0: Sí, me fue bien.
5: Y te veo muy recuperado, ¿eh? Ya estás
0: hoy,
5: recuperando.
0: Ya hoy me siento como al 80% de
5: ya
0: mi capacidad.
5: Ya estás recuperándote. Sí. Yo por el contrario estoy medio bajoneado.
2: Y tú, ay, tienes que mentalizarte que no va a ser el mismo.
0: No, pero lo que él decía, pero a verlo, eso que te dijo. Te lo hubiéramos dicho todos.
5: No, ahí va, y va de menos a más, o sea.
2: Pero te ves muy bien.
5: Y cualquier ahorita, otro estaría pero en su casa, hasta que estuviera esto al 100%, ¿no?
0: No, pero o sea, también.
5: No, sí, no, porque no. Sí es un riesgo salir a la vida, o sea, sí. Al tráfico, a las situaciones en las que no sabes de pronto.
0: Ayer
5: que
0: desayuné
5: te topes.
0: Huevos rancheros con mole.
5: Sí, no,
2: ay, qué
5: estás.
2: Rico.
5: Tú, pobre de allá bajillo, de mi compadre.
2: Pero,
0: está tranquilito por ahora. Sí,
5: mole.
2: No quiero meterte
5: mole de desayuno, ¿no? Tú imagínate.
2: Qué asco.
5: Está fuerte desayunar.
2: Oye,
5: mole.
2: ¿Hoy los chones son naranjas o negros?
5: ¿Por qué?
0: Esto no es
5: ¿te
0: negro,
5: importa? Sino.
2: ¿No es
5: combina
2: negro?
5: Todo.
2: No, es azul marino.
5: Es azul marino.
2: No manches, yo lo veo negro.
5: Bueno,
2: son azules.
0: Es azul esto y es azul los jeans y son azul los tenis.
5: 8-13.
0: También azules.
2: Muy bien.
0: Y dice Pipe López. Fíjate, dice Pipe. En Asir te bautizaron como Chicken. Hablabas del Necaxa y pedías Arjona. Correcto,
2: ay,
0: Pipe. Qué buenos recuerdos
2: Arjona.
0: Tienes.
5: Él que te ubicará desde entonces.
0: Pues, por lo que veo, Pipe viene desde esa época.
2: Pero Arjona es súper deprimente. ¿Qué onda contigo si tu energía no es deprimente?
0: No es súper deprimente.
2: A mí me deprime.
0: Bueno, porque pues.
2: Estás siempre para abajo.
0: A mí nada me deprime.
2: No, ya sé.
0: Entonces yo escucho las
5: a mí lo que me pasa es que me aburre. O sea, siento que todo lo canta igual. Entonces, sí. O sea, el ir a un concierto con él, no sé lo que significa.
0: Y Ludivico Peluche es muy variado.
2: Ludivico.
5: Pues siento, o sea, no sé, me pasa. No tienes esa como percepción de Arjona que todo lo canta como igual.
2: Es que, ¿sabes que yo tengo un recuerdo, lo escucho y me voy a mi infancia donde mi tía está como muy triste. Ajá. Y está como trapeando.
5: Dedicaba,
2: y así.
0: Que cantaba.
2: Pero
0: realmente no estoy tan solo.
2: Ajá, sí,
5: ¿cuál
2: sí,
5: es
2: sí,
5: la más
2: sí.
5: Icónica?
2: Sí, sí, sí, así. Y a todo volumen.
0: Si te encuentro esa cocinando
5: no
0: algún recuerdo.
5: Esa
0: no
5: la
0: cocina.
2: Sí, sí.
5: A ver, ¿cuáles son la las sí. Dos, más, más, dos, tres más icónicas? De
2: el nene es que te quiero.
0: El problema.
5: Esa es una.
0: Que te voy a decir algo.
5: Ese es una.
0: Si yo pongo mi
5: quiero.
0: Lista de canciones de Arjona de
5: sí,
0: favoritas.
5: Las más populares.
0: Para mí el problema está en el. Pues creo que es la peor, la que menos me gusta.
5: ¿Cómo se llama, Jimena? El nombre.
0: El problema.
2: Sí.
5: La de las señoras.
0: Mujeres.
5: Ah, mujeres es la uno, yo creo.
0: Si no podemos, no existe. Y si no existe, no.
5: Y la de señora,
0: señora
5: no es lo
0: de
5: máximo.
0: Las cuatro décadas.
5: La de señora es
2: la
5: tremenda.
2: La de taxi, ¿cuál es la de?
0: También la historia de taxi.
2: Esa está muy buena.
0: ¿Qué es lo que hace un taxista seduciendo a la vida?
5: Mira, ay, tiene 11 millones de oyentes.
2: Sí,
5: la,
2: me gusta.
5: La primera en Spotify, la más escuchada en Spotify, ajá, con más de 630 millones sí, de reproducciones, es Fuiste Tú.
2: Fuiste
0: Ah, bueno,
2: tú.
0: Que ya es de las más nuevitas. Ajá. Que es un dueto con Gaby Moreno.
5: Ok, a la mitad de ese número de reproducciones.
0: No, a ver, en dos, ajá.
5: Esa, o sea, el dos, la más escuchada de Arjona, dos, tiene la mitad de reproducción. Ajá. Es El Problema.
2: El problema.
0: Tristemente.
2: Es que
0: la por tres, eso a la gente no le gusta.
5: Vamos a con esas. Leer nada más hasta la 5. La 3, con casi 300 millones de reproducciones, Historia de Taxi. Que es la que
2: esa me gusta.
5: La 4, Pingüinos en la Cama.
0: Vamos aclarando el panorama. Ay, que hay pingüinos sí, en la cama por el hielo que provocas.
2: Wow.
0: Si hace más de un mes que no están, me tocas y te dejas sobornar por este beso escurridizo.
2: Las conozco todas.
0: ¿Y qué otras? Sí. A ver, no, a ver, completa el top 10. ¿No hay top 10?
5: Sí, Acompáñame a Estar Solo sería las 6.
0: Acompáñame a decir sin las palabras.
5: La 7, Mujeres.
0: Lo que nos pidan podemos. Si no podemos, no existe.
5: La 8, Te Conozco.
0: Desde el pelo hasta la punta de los
5: así de
0: pies.
5: Qué
0: sé
5: rico,
0: que roncas por las noches y que duermes de revés.
5: La 9, Minutos.
0: Minutos. ¿Cómo sale la herida?
5: Es
0: se nos pasa la vida.
5: Viejita, ¿no?
0: Sí, sí, sí, sí, sí.
5: Y la 10 es Dime Que No.
0: Dime que no.
2: Ah, claro.
0: Lánzame un sí camuflajeado.
2: Alguien es muy fan.
0: Clávame sí, una duda y me quedaré a tu lado.
2: Ay, claro. Me súper te.
0: Si me dices
5: y sobrio, no fuma ni nada.
0: O sea,
5: escuchar Jonas sin sobriedad.
2: Sí.
0: Puede
2: es que
0: te
2: es
0: convenga
2: eso,
0: decirme que no.
5: Pues ahí
2: es
5: está,
2: que son tristes.
0: Ahora.
2: Pero es lindo.
0: La realidad es que todas esas, o la mayoría de esas canciones, salvo quizá Fuiste Tú, son de, de las primeras etapas de Arjona, de los primeros
2: sí,
0: discos de Arjona.
2: Sí.
0: Que como dice acá Cecilia Pacheco, el mejor disco es Sin Daños a Terceros. Claro, de acuerdo, es un gran disco Sin Daños a Terceros.
2: No sé cuál
0: incluso
2: es
0: la canción que se llama Tarde, que es la que le da el nombre a Sin Daños a Terceros, es un rolón. Y luego dice por acá, Dano, si el norte fuera el sur, también un rolón contestatario, político. Si el norte fuera el sur, serían los
5: Hughes,
0: los marginados.
5: ¿No?
0: Sí.
5: Sí.
0: Ok, son grandes discos. Pero la realidad es que lo que le pasa también a Arjona es que sus últimos discos, que ya son los menos escuchados probablemente, son muy buenos, muy poderosos.
2: ¿Ahí está, o sea, el de Blanco y Negro?
0: Sí, es sí, de los
2: ¿verdad?
0: Últimos. Y
2: de
0: son discazos. Y este último que se llama Seco,
2: ajá,
0: qué bárbaro. A ver.
2: No lo he escuchado.
0: Yo o sea, escucha dos canciones de ese disco. Una que se llama Mentira y una que se llama Mujer. ¡Qué bárbaro!
2: Oye, mujer.
5: O sea, ahorita que haces el repaso, no recuerdo así un escándalo. O sea, como que siento que es una carrera... Pues,
0: sí,
5: digo,
0: pues no le gusta,
5: sí, bajas,
0: da muy pocas entrevistas. O sea,
5: 62.
0: Por ejemplo,
2: es
0: mi bucket list de entrevistas.
5: Tiene 62 años además el tipo
0: sí,
5: y se ve mejor que ustedes dos.
0: No, y sus conciertos son...
2: Sí.
0: Espectaculares. Son temáticos de cada disco. O sea, los conciertos de Arjona son brutales.
5: Sí, le invierte. Como que me imagino
2: mi
5: que se sienta
2: tiene
5: con
2: una
5: la...
2: repisa
0: no,
2: de Arjona.
0: No.
5: ¿Ah, también es fan?
2: Sí, en su cuarto tiene una repisa de Arjona y tiene la taza
5: la
2: y todo.
5: De
2: sí,
5: es fan de
2: la mamá de Mariano, ajá. Sí, tiene ahí un buen de cosas de Arjona, de los conciertos a los que ha ido, los discos.
5: ¿Qué dices
2: yo?
0: Mira,
2: los originales.
0: Dice, santo pecado conocerte. Tum, tum, tum, tum, tum,
2: es que
0: santo
2: sí
0: pecado
2: es bueno.
5: Oye, pero entonces la prima
0: sí,
5: cantaba
0: sola por la vida.
5: Golpeadorcillos.
0: Tum, tum, tum, tum.
5: Sí, les dedicaba. Bueno, 8-18.
2: ¿Cuál golpe de orgullo?
0: No,
5: no le daban.
2: No, le rompieron el corazón.
5: Vals. Ah, ok.
2: No,
5: oigan, 8-18, gente.
0: Dice Rosa Pérez, me ofende que no esté la canción de Desnuda, que no habrá más.
5: No está.
2: Oye,
5: en el top 10 no
2: ¿y
5: está.
2: No estás orgulloso de mí de que me supe el nombre de los últimos discos?
0: Sí.
2: No siento tu reconocimiento.
5: Sí, sí, sí.
2: Quiero que me
0: pero
2: reconozcas.
0: ¿Por qué los conoces Blanco y Negro?
2: Pues porque a mi tía le gusta.
5: A ver, les voy a decir, 11 millones de oyentes tiene mensual. Ya con esto nos vamos al saludo. Y nada más quería yo compararlo con Alex Sinte, que creo que son contemporáneos.
0: Bam, bam, bam, bam,
5: fíjate,
0: bam.
5: Nada más, ¿cuántos millones tiene mensual
2: loco.
5: Alex Sinte?
0: Sí, ¿cuántos?
5: Tiene 7.8.
0: Claro.
5: O sea, le dobla Arjona.
0: ¿Sí?
2: Por
0: sí,
2: favor,
0: sí,
2: cántale
0: sí,
2: a Chiquen.
5: No, ahorita estoy malito.
2: Ay.
5: Ronquito.
0: Bam, bim, bam, bam, bam.
5: Vamos a saludar.
0: Mira, dice Laura Romero. La de lente es la pasada de moda.
5: ¿Es él?
0: La aburrida, la
2: no
0: intelectual.
5: Pero no era de nuestra novela
2: sí,
5: de...
0: La cantó Lalo Capetillo, pero la canción es de Arjona.
5: Sí. Alcanzar
2: oye,
5: una estrella.
0: Oye, yo estoy viendo mucho fan de Arjona que está apareciendo. Mira, por ejemplo, acá. Laura dice, Ay, Jesús es verbo, no sustantivo, que también es de las primeritas.
5: Y no había ChatGPT, sí. Para inventarse esos títulos y son de su ronco pecho. Sí.
2: Es un gran
0: no, creo que sus hermanos míos
5: es esos títulos no salen en sobrio. Esas letras.
0: Mira,
5: no,
0: dice no. Alexis Ortiz, nada como Animal Nocturno. Animal Nocturno es el primer disco realmente importante de Arjona que se edita, porque hubo otras ediciones en Guatemala que no llegaron como tan acá. Pero Animal Nocturno es el primer gran disco. Y Animal Nocturno es una canción que nunca cantaba Arjona y la cantó hace poquito, hace 2 o 3 conciertos, y pues todos nos volvimos locos.
5: Cintia Zarco invita a Chicken a hacer un especial de Arjona en Locura FM. Bueno, vamos ahora sí, 8:20. Vamos a saludar rápidamente a toda la bonita gente.
0: O sea, yo te voy a decir algo.
5: Ya, compadre.
0: Si pago, yo pago todo mi dinero por 2 conciertos en la vida.
5: ¿Y en dónde se presenta?
0: El de Arjona. Y el de la Gusana Ciega.
5: ¿Y en dónde se presenta normalmente?
0: En el Auditorio Nacional o en la Ciudad de
2: México. ¿Te gusta la Gusana Ciega?
0: ¿Seguido? ¿Sabes dónde se va a presentar en diciembre? En el Estadio Azteca.
2: ¿Ya hay boletos?
5: Ay, no.
0: 2 fechas en el Estadio Azteca.
5: ¿En qué momento es de este tamaño y yo no lo contemplo?
0: Siempre ha sido.
5: No. 2 aztecas.
0: No compré boletos.
5: ¿Llena 2 aztecas?
0: Sí, ya no hay.
5: ¿Tú dirías?
2: No, pues para mi tía.
5: Ah, bueno, se me hace inversión. ¡Ahora sí! Locura FM. Como dice H en la República Ruiz, Mexicana.
0: Detrás de mi ventana.
5: Oye, nada más
0: veo
5: algo.
0: Veo pasar la mañana.
5: Esa sí me la sé.
0: Es de Yuri.
5: Pero es de Yuri.
0: Y le escribió Arjona.
5: Ah. Oigan, algo que quería nada más que supiera la gente. Sí, sí, sí. El 8:30 va a estar en mantenimiento unos días. Así que sí notan cierta disminución o ruido. Es nada más por un tema de mantenimiento. Pero esto prometemos
0: así
5: se debe estabilizar.
0: Canché. Si pudiera detener el tiempo. No, es que es otra, esta es una muy para los fans reales.
5: Sí, como
2: es una locura. Side
0: B. Yo hoy estoy aquí side buscando B. En el H.
2: Pensé que te iban a hatear.
5: No, están saliendo varios.
2: Hay mucha gente fan de Arjona.
5: Es que lo odian, porque tiene como ese.
0: Claro, como dice Luba, la va fácil. Dice, ya Chole, dejen de hablar de Arjona.
5: Sí, Chole. También hay muchas es especial.
0: Oye, a mí me ponen canciones, yo les voy a cantar.
5: Me faltó media Yucatán, Jimena Ruiz.
2: Ay, claro, en el 100.1 de FM, amor, solo música romántica.
5: La Unión Americana.
2: En nuestra visión.
5: Y en las redes sociales, en donde nuestro live se enciende de 8 a 9.
2: ¿Usted?
0: Oye,
2: ¿qué?
0: Ah, no, perdón, ya pensé que ya habían acabado.
2: No, usted nos puede encontrar en Facebook o en YouTube como Reporte Índigo, Locura FM, Capital México o Efecto TV. Y en nuestras redes sociales personales, @carloschicken7, @HéctorChavarría y @JimenaRUX.
5: Que ayer encontré a Laurita conectada en Capital México, no sé qué hacía ahí.
0: Bueno, ella se conecta por todos lados. No. Oye, dice Jaciel Rangel, Pietra no es incendiario, solo cuando lo pica Álvaro Morales en ESPN cuando critican a sus Chivas.
5: Es bueno.
0: Sí, y Alvarito Morales también es un buen amigo que le mando un abrazo. Bueno, pues ya, está bien, empecemos.
2: Adiós.
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0: Pues es que, oye, salió mucho fan de Arjona, no los puedo yo desatender. Yo estoy como en concierto, me piden una rola, la canto.
5: Sí, el niño chillón y le acercan la sonaja.
0: Sí, ¿estás de acuerdo? Bueno. Caitlin Wenhenen.
2: Ok.
0: Es una reclutadora estadounidense. Bueno, hay un usuario de TikTok que se llama Sarita Santiago que nos habla qué polémica desató Caitlin Wenhenen. Ella, ¿no? Y esto a lo mejor parecerá una bobada, pero no lo es tanto. A ver, ustedes que están en el mundo godín y corporativo, escuchen porque esto les puede llamar la atención. Córrelo.
7: ¿Ya vieron la polémica que hay ahorita en Estados Unidos con ese tema de deberías llevar un iced latte a tu entrevista de trabajo o no? Que aparentemente la generación Z está llegando a sus entrevistas de trabajo con un café frío en la mano. Y pues estaba hablando la directora de RH de Fortune 500 que pues ella no está de acuerdo y que cree que es cero profesional. Y se desató un debate porque muchísima gente así de, pues, ¿a ti qué te debería importar si llevo mi latte frío o no? O sea, me vienes a juzgar por mis capacidades. Pero la otra mitad del mundo corporate America está de que infartada, de que no, ¿por qué llevan café? Se ve cero profesional. Y yo quiero saber qué opinas tú. O sea, porque yo estoy dividida. Yo jamás llevaría, la verdad, un latte frío a una entrevista de trabajo porque siento que en general son cortas, o sea, como de 30 a una hora. Y preferiría yo personalmente ir después de la entrevista, pues para echar el café después y ya tranquilizarme o relajarme. Pero sí, o sea, aparentemente es un tema que está pasando muchísimo. No sé si esté pasando aquí en México. Si tú eres reclutador de RH, házmelo saber, o sea.
0: Pues no, mira, no, querida Sara Santiago, no somos reclutadores de RH, pero somos personas que nos encanta el chisme y debatir. Así que, Jimena Rux, te pregunto, ¿qué opinarías de esto, de llegar a tu entrevista de trabajo con tu cafecito en la mano?
2: Pues creo que no tendría nada de malo. Hablando en mi caso particular, pues no, o sea,
0: pues no, porque no compras cafés.
2: No compro café, pero sí me gusta el cream frappuccino de vainilla.
0: Bueno, ¿llegarías con tu cream frappuccino de
2: vainilla?
0: Sí,
2: no sé si pasa esto que hablábamos la vez pasada de que me dejan esperando o así, pues para mientras en lo que llegan y en mi entrevistan, ahí lo tendría.
0: Y ya pasas con tu cafecito. Sí. Hola, buen día.
2: Eso así. Es lo que me daría miedo y tal vez por eso lo evitaría.
0: Por sorberle.
2: Por sorber, porque soy tan distraída y tan dispersa que puede que se me olvide. Sí, exacto. Exacto.
0: Dígame, pero bueno, pon tú que es un café normal, que no sorbas de los que te tomas así, gluc gluc.
2: Pues no lo vería mal. Yo no lo haría, pero porque no está dentro de mis hábitos.
0: Pero o sea, si eres una persona que diario va por su café.
2: Ah, pues si es diario y es parte de tu vida, de tu estilo de vida y es del diario, no lo veo mal.
0: Como que se vería cool, ¿no? Así de, hola, ya llegué con pues, tu café.
2: Más que se vea cool o no, pues si es parte de mí y me da energía y me ayuda a empezar el día y lo
5: pero
2: que sea.
5: Pero pues antes, ¿no? ¿No?
0: A ver, señor Chavarría.
2: Pues perdón, si no te lo acabaste.
0: La pregunta es muy simple y muy fácil. Entras a la entrevista de trabajo con la persona que te está reclutando, que te va a conocer por primera vez, con tu vasito de con tu agüita en la mano, con tu café en la mano, con tu
5: ¿sí? Por ejemplo,
0: ¿o no?
5: No siento que exactamente yo en el caso específico de una entrevista de trabajo sea la mejor idea esto. No siento
2: pero
5: el
2: es presentarte que eres tan con tu imprudente café. No, que seguramente te voy a decir que
0: no, no, pero entonces para ti es imprudente.
5: Exacto.
0: O sea, lo que estás diciendo es que meter, o sea, no, pero yo no llegar así cosa, con, no. Con mi botella de Zoe,
5: es que pasan varias cosas.
2: Esa.
5: No por imprudente. Mira, en entrevistas de trabajo siento que tienes que ir eso, concentrado en esa parte. Creo que el café te lo tuviste que haber echado antes o bien el caso después. También es un gesto, no sé hasta dónde, de educación, el presentarte a una reunión. Yo trato cada que hay una reunión de preguntar, oigan, voy a pasar al Starbucks, ¿qué les llevo? No, no presentarte en una mesa, ¿no? Y estar tú muy a gusto.
0: Sí, pero aquí el tema no es ese. Aquí tú no le llevas tu café al reclutador. El tema es que entras tú solo con tu café en la mano.
5: Por eso te digo. Entonces no siento que
0: sea el reclutador. Porque normalmente no tienes tú el contacto del reclutador. Sí, no. Tú llegas, entras y lo conoces ahí.
5: Si yo tuviera el contacto del reclutador, igual y por ahí empieza uno a conquistar.
0: ¿Y cómo
5: ¿no?
0: le dirías?
5: Que también creo que un cafecito. Claro, oye, voy a pasar al Starbucks, ¿qué te compro?
2: Ay, qué raro, eso está raro.
0: Pero ahí ya estás haciendo otra cosa.
2: Sí, pero
5: empieza a ganar puntos. Y lo otro, compadre. No sabes en una entrevista de trabajo, que ayer yo les decía, bueno, estos días ya está tremendo llegar a una entrevista de trabajo, pasar filtros y que se te dé la entrevista de trabajo. De pronto no sabes cuál va a ser la dinámica. Hoy hay ejercicios en donde te prohíben estimulantes como azúcar o cafeína para ciertas pruebas, que también ahí puedes tú romper con pues algo que se tenga en el ejercicio preestablecido.
2: Con su Red Bull.
0: Aquí te va. A mí me pasó ayer algo y por eso lo traje a la mesa, porque yo lo veía el tema, lo vi y como que mi cabeza, estaba Jessica al lado de mí y los dos nos volteamos a ver.
5: Como qué bobería,
0: y como,
5: ¿no?
0: Ajá, como que dijimos, ¿y esta tontería qué?
2: Sí.
0: Y claro, le digo a Jessica, pues sí, ¿quién va a entrar con un checafé en la mano? Y me contesté ya.
2: Yo.
0: ¿Cómo? O sea, yo para mí era una tontería porque pues es obvio, traes tu café.
2: Es que ella siempre trae, es verdad.
0: Entonces ahí fue donde nos volteamos y dijimos, nos pareció bobísimo a los dos, pero hacemos lo opuesto.
2: Sí, sí.
0: O sea, yo en la vida me atrevería, a ver, yo cuando me contrataron para el FIFA Fan Festival, ¿no? Fui a una reunión primera con mi amigo Marco Flavio Cruz, porque es mi amigo. ¿Tú crees que llegué con algo en la mano?
2: No.
0: Por supuesto que no, porque era una cita de trabajo. Llegué normal, hola, buen día. Si trae un agua, me la acabé antes y
2: pero
0: la dejé
2: no
0: ahí,
2: piensas,
0: la tiré.
2: ¿No? Como que ya viene.
0: Ya sabes que no vas.
2: A mí me pasa.
0: Y Jessica me dice, oye, pues yo entré a mi reunión con Carla Estrada para trabajar ahorita en el canal de Maussan.
5: No, hombre.
0: Con mi café.
5: El unicornio. El unicornio frappé.
2: Es que también no lo veo mal, yo no lo haría, pero también no, pero si lo hace.
0: Y lo que
2: no
0: me respondió fue, y Carla Estrada tenía uno en su mesa.
5: Ah, pero eso es distinto.
0: Pero bueno, pero ya no sabía, ¿eh?
5: No, pero eso es distinto.
0: Pero espérame, pero ya no sabía. Ella entró así y vio que la otra también tenía café. Dijo, ah, bueno. Pero a lo que voy es, o sea, yo es algo... Y entonces ella me dijo, es que es generacional. A ustedes los educaron como de que, no, pues el respeto, la entrevista de trabajo. Pero pues para mí, pues si traigo mi Starbucks que me pasé y me compré, pues voy a la entrevista. Entro, me siento, platico contigo y traigo mi café.
5: Yo porque voy muy concentrado. O sea, una entrevista de trabajo que hace mucho no tengo, ¿no? Pero que vas. Tengo entrevistas de
0: pero a ver. O sea, primera vez.
5: Sí, es por esa razón no lo haría.
0: Primera vez que viste al señor Maxice. En tu vida.
5: No creo que haya yo.
0: Que hayas tenido una reunión. ¿Entraste con tu agüita o con tu café en la mano?
5: No siento.
0: No creo.
5: No siento porque, te digo, sí, además no. Cuido mucho, vas a venderte.
0: No creo, claro.
2: Pero no mucho. ¿Cuál será?
5: El manejo de manos, para la suerte tuya o las habilidades tuyas, y te expongo porque pasa. Ahora. O sea, imagínate tirar el café, como que mejor no le sumas... ¿No? Complicaciones a.
2: Pues yo, tal vez yo traigo esa mentalidad justo y no pasa por mi mente.
5: Sí, bienvenido.
2: Creo
5: que una botella de agua.
2: O sea, digo, pues, ¿por qué voy a llevar?
0: Pero además, una botella de agua, yo no paso con mi botella. O sea, yo me la tomo, me refresco, la dejo afuera o la tiro y entro. Hola, buen día.
5: Yo en mi portafolio casi siempre traigo.
2: Yo con lo que llevo siempre es mi mochila.
5: Sí, yo también. Yo cargo cosas. Lo que pasa es que tú no eres de portafolio.
2: Sí.
5: Pero yo sí siempre creo que cargo con una.
2: Café o así.
0: O sea, yo cuando he tenido reuniones con clientes presenciales, que es mi primera reunión, o mi primera ola, o vamos a conducir un evento, lo que sea, entro con las manos vacías.
2: Yo en este último trabajo fue presencial y solo llegué con mi casco. O sea, pues porque me fui en bici.
0: Bueno, vienes en motocicleta,
2: sí,
0: está bien.
2: Ya,
5: bueno,
2: pero
5: pues
2: nada
5: que,
2: más.
5: ¿Qué? La gente opine.
0: A ver, porque parecía muy bobo, pero realmente bobo, no es tanto,
5: pues,
0: ¿eh?
5: Bueno, empieza uno
0: y como dicen ellos, hay mucha polémica.
2: Sí,
5: y
2: sí,
5: expertos,
2: sí.
5: ¿No?
2: Pero
5: en
2: si
5: RH.
2: Es generacional, sí. No lo sé.
5: Bueno, vamos con lo más destacado en materia informativa, si les parece. Primero, para platicarles que Claudia Sheinbaum dijo que el caso Ayotzinapa sigue abierto y que si aparecen pruebas también podrían ir en contra de exfuncionarios. Esto a 12 años, recuerda, de la desaparición desafortunada de los 43. Un nuevo análisis de llamadas puso bajo la lupa a 17 personas. El Senado ya dio luz verde a la reforma para que quienes quieran ir por la presidencia de la República o una gubernatura o la jefatura de gobierno tengan nacionalidad únicamente mexicana. Si tienen otra, deberán renunciar a ella antes de registrarse. Y en Estados Unidos le pegó a las redes del cártel de Sinaloa con sanciones contra 21 personas y 25 empresas. En la lista aparecen Carlos Alberto Torres, ex esposo de Marina del Pilar, y Mayito Flaco. También en materia financiera, rápidamente para reportarte que el Bitcoin se cotiza en $84,000, el Ethereum en $2,600, el dólar en 17.97 centavos y el euro en 20.41 centavos. Hacemos una primera pausa y volvemos. Esto es Índigo Noticias 2.1, Carlos.

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15: Son las 8:36. 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
1: 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La niña Rux, el señor Héctor Chavarría. Yo soy el Chicken. Gracias por seguir con nosotros y los leemos.
2: Dice, happy video.
3: Pásenle WhatsApp.
2: Excelente mitad de semana. ¿Y ahora qué empresa se va la niña Rux? Ya les contaré. Y que estoy creciendo, que mucho éxito.
3: ¿Sí nos vas a decir
2: y
3: o no?
2: Y que cómo duele el amor de Arjona, igual. ¿Cómo duele el amor?
1: No, yo creo que es la de ¿por qué es tan cruel el amor?
2: Que no me deja olvidar.
1: Ah, que me prohíbe pensar, que me ata y desata. Y luego de a poco me mata, me sube, me baja y me vuelve a tirar.
2: Ay, sí, me

0: Dice Gerardo Pedreufas, a mí me encanta el cafecito, quizá no llegaría con un café, no vaya a ser que se me cae, preferiría sin nada.
1: Sí, no, mejor evita. Y insisto, o sea, aquí pongámonos en modo entrevista de trabajo, en cualquier otra situación, yo sí, escúchenme. Tengo fatal la voz, entonces siempre trato de ir como...
2: ¿Tienes la voz fatal?
1: Sí, sí, estoy muy lastimado. Ayer que me reí, no viste cómo se me salen como gallos.
2: Ah, sí, me gustó verte reír.
0: No, ese no sabe lo que es estar lastimado de la voz.
2: Sí, no.
0: No tiene idea.
1: Sí, tú mis respetos, porque con callos tú le sigues, compadre. Nomás tantita Nivea y él sigue adelante.
0: Dice Ulises, no tiene nada de malo. Malo fuera que llegaran con michelada. Bueno, en otros temas sí es muy contemporáneo. Échense dos de Ricardo Montaner, dos de Ana Gabriel y dos de Eduardo Capetillo. Sí, nos las echamos.
2: Pues seguro yo me las sé.
0: De Montaner me sé la de El Poder de Tu Amor. Y me sé la de Iluminada y Eterna, enfurecida y tranquila.
1: Te voy a poner un reto adicional.
0: De Ana Gabriel,
1: Huele
0: a soledad.
1: Reto adicional. Dinos dos o tres canciones de Arjona, pero con a dueto. O sea, ¿con quién ha hecho duetos Arjona?
0: Uy, hay una con... ¿Ubicas a Ednita Nazario?
1: No.
0: Uy, es una gran cantante. Y tiene... esa canción es buenísima, es de las viejitas y se llama ¿Por qué hablamos? Y no usamos ese tiempo en darnos pesos. En pintarnos con las manos.
1: ¿La ubicas?
0: Las caricias que queremos.
1: No. ¿De dónde es ella?
0: De...
1: ¿Allá? No sé. ¿Centroamérica también?
0: Pero es la... Sí.
1: Ok, otra. ¿Con algún mexa no ha tenido? ¿Con Lucerito? ¿Con Thalía?
0: Hay un dueto con Mijares... Que
2: qué viejito suena.
0: Que se llama La novia que nunca tuve, pero es
1: ¡ay,
0: un
1: qué
0: es
1: título,
0: un
1: ¿no?
0: es un dueto.
1: ¿Qué
0: es que él hizo un disco como de duetos de sus canciones que él ya había sacado, por ejemplo, ubicas a Sandro de América.
1: Sí, claro.
0: Con Sandro cantó
1: claro.
0: Me tomo un café con tu ausencia.
1: Ah,
0: y le enciende un cigarro la nostalgia.
1: No lo sabía.
2: Ay, qué fuerte.
0: Sí, no.
2: Sí, son bien desgarradoras.
0: Oh, fuerte.
2: Como las de mentiras.
0: La de Gaby Moreno, que fuiste tú. Con Paquita, la del barrio, hizo una canción que se llama Ni tú, ni yo. Ni yo, ni tú.
1: Ahí estás tratando de imitarla
0: ya. Paquita, sí. Tiene muy buenos duetos.
1: Esa de la novia está muy fuerte. Si así viene el título, ¿qué sigue?
2: Sí, no.
1: ¿Pero qué haces? Te vas pidiendo el Uber a viaducto para encontrar el puente y que te arrojes.
0: Luego, tiene mucho suerte. Sí,
1: oye,
0: sí,
1: vamos con comentarios. Dice Asís de Media que cante Chica en la de Tiempo en una botella. David Bautista dice otra buena canción de Arjona que nadie casi escucha, la de Ayúdame, Freud.
0: Uy, será doctor. Esa de
1: dice Betty Díaz y ella.
0: El chaleco de fuerza está.
1: Ella y yo. Ella y yo
0: dice. No, debe ser ella y él, ¿no?
1: Ella y yo, dice, sí.
0: Ella es de La Habana. Tú, tú, tú, tú, tú, tú. El de Nueva York.
1: Oye, no he hecho
2: sí.
1: No, pues quién sabe. ¿Qué? Es que ahorita quien tiene un título similar es Susana Zabaleta. Ella y yo, creo que es.
0: No, la de
1: ella
0: Susana Zabaleta.
1: Ella y
0: la de,
1: él.
0: Y en cambio él solo busca placer.
1: Compadre, ¿sabes? Esa rola es de nicho.
0: Sí, no, claro.
1: Tres gente se la sabe. Tres gente se la sabe. Es una rola.
0: Es de las que no quieren.
1: No, se trata de...
0: Muy bonita.
1: La telita de...
0: Muy bonita,
1: niña.
0: Sí.
2: Dice Eduardo Martínez: hola chicos, por favor manden una gran felicitación a mi jefita, la subdirectora del CETIS en Querétaro.
1: Ándale.
2: La doctora Mercedes Bienvenú, doctora. Caballero. Hoy es última checada en el trabajo. Un abrazo a los tres.
0: Felicidades. Dice Diani Santamaría: hola, buenos días, chiquen. Mojado con Intocable. Ay, claro, mojado.
1: Uy, pues sí, es bueno.
2: Pensé que Intocable el de banda.
0: ¿Sí?
2: Ah, ¿sí eso?
0: Es que eso es una.
1: A ver, sobre el tema.
2: Okay.
0: Dice la luna.
1: Dice Jorge Olmedo. Dice: buenos días, chicos. Yo tampoco voy a una entrevista con algo de beber en la mano, pero a ver qué opinan. Ustedes, me ha tocado ir a entrevistas y la misma persona de RH que te va a entrevistar te ofrece café y agua. Ahí es completamente distinto, Jorge. De hecho, en la oficina de RH,
0: claro,
1: donde yo trabajaba, había libre demanda de agua.
0: Si
1: ahí
0: te
1: ya
0: lo ofrecen,
1: claro,
0: es distinto. La cosa es que tú llegues con tu café de la calle.
1: Claro.
0: Dice Luca Luis: chiquen, escucha la canción de Amarte a ti de Arjona, está para cortarse. Ay, amarte a ti no es un error.
1: No sé si lo ubica.
0: Lo tengo claro.
1: Sí, lo ubica.
0: Quizás estoy jugando como siempre al masoquista.
1: Oye, dice
0: en vez de distraerme con el fútbol.
2: ¿Qué? Dice Saúl Lagunas: si llega alguien pidiéndome trabajo con su aliento a café, le digo muchas gracias, lo checas.
0: Es que
1: es rico.
2: Ay, a mí no me gusta.
1: El olor a café.
2: Ay, no, y guacala. sea, luego lo combinan con cigarro.
1: Eso es distinto. No, pero el olor del café. Manny no. Peniche dice, hay que regalarle un set de maquillaje de llaverito a la Rux.
0: Uy, te voy a bloquear, te voy a bloquear.
2: Aguas.
0: Dice Elvira, creo que antes que nada es precaución. Llevar líquidos a una cita puede suceder accidentes. Y la otra, mi mamá dice que no tomes o no comas y no compartes.
1: Sí, por esto digo que hasta sí. Es como ahí detalle de educación. Dice Jocelyn de Paredes de Toluca. Ah, estaba haciendo recuento también del dueto con Intocable, sí. El mojado.
0: Dice Miguel Pech, buen día, igual hoy es mi último día laborando en la empresa. Yo ya tengo hora con RHs a las 11, tardé 15 días para entregar mis pendientes y expedientes.
2: Eso, chócala.
1: Bueno, es que es término de mes.
0: Manuel Cabrera, mientras no estuviste el programa parecía Ring del Amor.
2: Ay, claro que no.
0: Miguel Ángel Pech, reputación.
1: Oye,
0: tu reputación son las primeras.
1: 8:44, gente. Reputación. Tenemos autos.
0: Seis letras
1: y mucha información. Palabra.
0: Ay, hoy es miércoles de autos. Sí, ya, Charlie, hola.
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0: ¿Qué traes, mi querido Charlie? Buen día.
2: Hola.
4: Amigos, muy buenos días, los saludo desde la capital colombiana, Bogotá. Estamos aquí desde hace algunas semanas manejando algunos vehículos interesantes, algunos de los cuales podrían llegar a México muy, muy pronto, pero también porque algunos de estos vehículos son candidatos a World Urban Car y a World Car of the Year en los World Car Awards. Ya saben, este premio internacional, el más relevante en la industria automotriz y que estamos justamente evaluando. Un auto muy importante que manejé en estos días justamente es el nuevo Kia EV2, que se ha convertido muy rápido en uno de los candidatos predilectos, sobre todo en el segmento de los SUVs pequeños, eléctricos, urbanos. ¿Por qué podría ser un vehículo súper interesante para México? Por la gama de precios. Al menos aquí en Colombia, el equivalente de las versiones que se venden acá podrían estar arrancando en México por ahí de los 480, 485 mil pesos. Aunque claro, si consideramos las diferencias de mercados, las diferencias de aranceles, etcétera, podríamos estar pensando en un vehículo que podría fácilmente llegar a México por ahí de los 550, 580 mil pesos mexicanos, lo cual me parece espectacular para un SUV pequeño, compacto, eléctrico, familiar, que se ve bastante bien, que se maneja muy bien y que cumple en términos de calidad de desempeño. Con una batería de 42.2 kilowatts hora es capaz de recorrer en promedio 315, pero podría ser incluso cerca de 400 kilómetros en condiciones realistas, en manejo urbano. Buen rango de velocidad, muy buena aceleración, buena potencia y sobre todo el nivel de equipamiento para ser un eléctrico de entrada, creo que funciona bastante, bastante bien. Es un vehículo que ya muchos colegas periodistas en Europa han probado muy contentos, particularmente porque ya hay versiones más equipadas y con baterías de mayor rango que podrían incluso llegar a México. Y aunque es un vehículo que todavía no está confirmado para nuestro mercado, sería bastante relevante porque podría por fin competir en términos de precio contra los eléctricos chinos. Un vehículo fabricado en Europa, diseñado en Corea con los más altos estándares y es todavía más pequeño que el Kia EV3 que se fabrica en el mercado mexicano, justamente allá en Pesquería, Nuevo León. La oferta es bastante interesante, 135 caballos de fuerza aproximadamente, buena dinámica de manejo, muy buen nivel de equipamiento. La verdad es que es un auto que creo que funcionaría perfecto para el mercado mexicano, aunque desafortunadamente todavía no se toman las decisiones finales de si podría o no podría llegar a nuestro mercado. Yo me despido desde acá sin antes recordarles que nos vemos la próxima semana con mucha más información de autos. Los estaré saludando desde la Gran Manzana en Nueva York con novedades de la gente de Jaguar. Saludos y nos vemos la próxima semana.
0: Gracias, Chacha Charlie.
1: Oigan, rápidamente para platicarles que el tequila resulta que une a dos naciones. Estamos platicándote esto porque les contamos que congresistas de Estados Unidos visitaron Jalisco para fortalecer la alianza comercial con la agroindustria tequilera en un recorrido por distillerías, laboratorios de alta tecnología y las instalaciones del Consejo Regulador del Tequila. Los legisladores americanos abordaron el valor de esta bebida en territorio americano, justamente. ¿Sabías, por ejemplo, fíjense este tremendo dato, que el 81% de nuestro tequila mexicano es exportado a los Estados Unidos, generando pues un impacto económico impresionante? Conoce más detalles sobre esta actividad del CRT en reporteindigo.com.
0: Y hacemos una pausa y regresamos, no le cambies.
1: Pausa y volvemos. Estaba respirando. Pausa y volvemos. Se me fue como bien.
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5: 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Son las 8:48.
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5: En plata, son las 8:51.
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1: Dice Carlos Lara, la de Buenas Noches, Don David. Uy, me enamoré de ella. ¿Qué quieren que les diga si me enamoré?
2: Ay, sí, sí.
1: Se enamoró de mí. ¿Qué quieren que haga si se enamoró? Nos enamoramos. Sé que no he sido un ejemplo, pero me enamoré. Tan tararán, tan tararán.
3: Dice Iván Playa del Carmen, ¿qué onda con Héctor? No conoce a nadie de la época de los 80. No, sí, o sea, algunos sí, algunos no. Ayer hicimos repaso de los 80, les consta.
2: Él conoce a Ludovico.
3: Mario Rosell dice, en entrevista de trabajo, no visita social, falta de profesionalismo.
1: Dice, fíjate, interesante, Jair. Hace tiempo me tocaba hacer entrevistas como líder de una sucursal de una empresa y me fijaba mucho en cómo eran los candidatos de manera natural. O sea, cómo llegaban, si llegaban con algo en la mano, como un café o un agua, era algo que no me molestaba. Incluso en esa empresa sumaba puntos. El que llegaban también y se les ofrecía una taza de café o vaso de agua, y el que te lo aceptaban ayudaba. En varias entrevistas también de trabajo, cuando llegaba y me ofrecían café, también lo aceptaba. Es una forma de sentir seguridad para el candidato, que algunos reclutadores así lo ven.
3: Interesante. 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
1: Y les tenemos que decir que ya nos vamos, ya, gente, nos vamos. Gracias por haber estado con nosotros. Ya se acabó, niña, que te vaya bien hoy en tu último día.
2: Ay, qué nervios, voy a llorar mucho. Bueno, ay, bye.
3: Ah, mira, nos hicieron una mezcla al trío, dice Manny Peniche, le doy el crédito. Chicharrux, chicken, chavarría, rux,
1: chicharrux.
2: Está bueno.
3: Está el nuevo nombre del programa.
2: Chicharrux, sí,
3: no. Truéname el chicharrux.
2: Ay, no.
3: Nos vamos.
1: Bye. Bueno, adiós.
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6: Son las 8:55.
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Buenos días, las 9:02, 9:02, hoy miércoles 30 de septiembre, quincena, mitad de semana, pásenla muy bonito, gracias por informarse a través de Amor 100.1, nos toca escuchar música romántica y tus saluditos, gracias por estar en esta sintonía, las 9:02, 99 91 40 23 88, esperando tus mensajes, 9:02.

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0: Buenos días, amor 100.1, solo música romántica, saludándoles en este miércoles. Gracias por estar con nosotros. Saluditos para nuestras preciosas amigas, para Lourdes Noemí, también saludos para la tía Salo. Nos dice que cada día te regale motivos para sonreír y razones para agradecer. Gracias, tía Salo. Saludos para Leti Moreno. También saludos para nuestra gran amigo Lourdes, que ya seguramente está su cocina oliendo sabroso. Que todo salga deli deli, amiga, pásala muy bonito. Dice, último día de este mes, abrí los ojos un día más y lo primero que hice fue dar gracias a Dios por la vida, por haberme dado completar este mes, por terminar hoy, no porque todo sea perfecto, sino porque sigo aquí con una nueva oportunidad para corregir, aprender, sonreír y continuar. Mientras haya un nuevo día, siempre habrá una razón para mantener la esperanza. Gracias, preciosa. Qué bonito mensaje nos dejó nuestra amiga Lourdes. Gracias, amiga preciosa. Saludos también para doña Pastorita y para Héctor, hasta la Serapio Rendón, para Esteban, también para Oscar Pérez, buen camino, y para Quique, también saludos cordiales para nuestros amigos de UMAM, para Estercita. Gracias, Estercita, por estar con nosotros. Te mandamos un apapacho muy, muy fuerte y que tengan un excelente, excelente miércoles. Seguimos con la música romántica de Amor 100.1, las 9 de la mañana con 16 minutos.
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0: Las 9:28, 9:28 en Amor 100.1, solo música romántica. Eric Rubín nos trajo Cuando Mueres por Alguien y Rey, ya me enteré, y seguimos con la música romántica de Amor 100.1. Estamos en este momento a 28 grados Celsius, una sensación térmica de 33 grados Celsius, con vientecito del sureste de 13 a 30 kilómetros por hora. Vamos, estamos sintiendo que va a haber el calor húmedo. Así que tomen sus precauciones, hidrátese. Vamos a estar entre nubes y claros. Como a las 2 de la tarde va a haber el 70% de tormenta, con vientecito del este de 10 a 25 kilómetros por hora. Así que tomen sus precauciones y los rayos UV van a estar muy, muy altos. Seguimos con más música romántica en Amor 100.1 y el WhatsApp para que mandes tus mensajitos: 99 91 40 23 88.
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0: Ya a las 9:46 minutos, 9:46, Amor 100.1, solo música romántica. Escuchamos a Kany García y Tommy, nos trajeron Quédate. También escuchamos a Morat, Eres Tú, y Luis Fonsi, Quisiera. Gracias por estar con nosotros, pásenla muy pero muy bien en este miércoles 30 de septiembre, que tengan un excelente día, Día Internacional de la Traducción. Hoy es el Día Internacional de la Traducción, reconocer la labor de los traductores e intérpretes. También es Día Internacional del Podcast, una fecha promovida en Internet para celebrar este formato de audio. Seguimos con más música romántica a través de Amor 100.1, ya a las 9:47 minutos. Pásenla bonito. 99 91 40 23 88.
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13: ¿Cómo están, mis queridos solecitos? Muy buenos días. Feliz miércoles. Ya mitad de semana, tuche de la semana, ombligo de la semana. Qué rápido se nos está pasando, ¿verdad? Esta última semana del mes de septiembre y bueno, ya hoy prácticamente último día. Y bueno, pues vamos a iniciar con cosas muy interesantes el día de hoy porque tenemos a nuestra queridísima Muñe que anda con el Sipsip Promotion Team en alguna parte de la ciudad. Así que vamos contigo, hermosa.
22: Muy buenos días, amigos de Amor 100.1, así es. 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
13: Ahí está, se escucha el ambiente, la batucada y bueno, solecitos hermosos, aquí estamos, siempre conectados de corazón a corazón. Nos vamos a ir con muy buena música, regresamos en unos instantes. Gracias por estar con nosotros disfrutando de la gran programación. ¡Feliz miércoles!

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1: Son las 10:15.
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0: feliz.
1: Solecitos hermosos, una disculpa por interrumpirles y cortarles la inspiración, pero nos vamos de nueva cuenta con nuestros amigos del Cipse Promotion Team y vamos a escuchar qué nos dicen por ahí con nuestra querida Muñe.
2: Ya hablé con Carla cuando llegué.
3: Así es, amigos de Amor 100.1. 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
4: 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Aquí Daniel haciendo un buen labor para este aniversario especial y la apertura de la tienda. 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Es un buen día cumplir 30 años, lo digo fácil, pero ha sido una carrera muy larga, muy difícil, sobre todo que hemos empezado de cero, sin tener un nombre, sin tener conocimiento de las marcas, sin tener capital cuando empezamos a puro pie. Pero bueno, eso es posible de la consistencia, creo que es el buen servicio, la buena atención, ofrecer productos de buena calidad, lo que permiten que los clientes, pues de alguna manera nos tengan la confianza, ¿no? Y hoy estamos abriendo esta tienda para estar más cerca de nuestros clientes.
3: Claro, y ahora sí que están celebrando su 30 aniversario a lo grande, abriendo dos nuevas sucursales aquí en la ciudad de Mérida.
4: O sea, definitivamente, sí, la idea es que hoy, que es un día muy especial de estos 30 años, pues estamos aperturando dos tiendas, que una va a ser en la avenida Itzáez, que en la tarde las vamos a estar inaugurando, para que vean que nuestros clientes vean la reciprocidad que también nosotros hacemos por esa confianza y esa preferencia que nos dan a nosotros.
3: Claro, Mario, y ahora extender la invitación para que la gente venga el día de hoy en estos momentos a vivir esta inauguración.
4: No, definitivamente, están todos cordialmente invitados, hay bocadillos, va a haber promociones, regalos, obviamente oferta, y también en la tienda nueva de Insights que vamos a abrir más tarde. Vamos a estar allá celebrando con todos y yo quiero, pues, gracias a todos, de verdad, a Dios, porque este ha sido un mes muy importante para mí. Ayer tuve un triunfo con la gloria de Dios y bueno, como todo. Y hoy, 30 años, aquí estamos celebrándolo.
3: Perfecto, Mario, muchísimas gracias y muchas felicidades. Bueno, pues amigos, ya lo escucharon, están de fiesta, de pachanga, tirando la casa por la ventana. 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Ya en breve será el corte de listón, así que si se encuentran en los alrededores, todavía están a tiempo de llegar. Mientras tanto, nosotros regresamos los micros a cabina, pero en breve estaremos de regreso con más información de nuestros amigos de Aditim.
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4: ¿Alguna vez has pensado que necesitas millones de pesos para hacer crecer tu dinero invirtiendo en bienes raíces? Ese es uno de los mitos más comunes. Los bienes raíces han sido considerados históricamente un activo refugio porque a largo plazo suelen conservar e incluso incrementar su valor conforme aumenta el costo de la vida. Por eso muchas personas quisieran invertir en este sector, pero creen que la única forma de hacerlo es comprando una casa, un departamento o un terreno. La realidad es que comprar una propiedad completa no es la única forma de participar. Antes de que exista una casa, hubo un terreno, un proceso de urbanización y una etapa de construcción. Y cada una de ellas requirió inversión. La verdadera pregunta no es si puedes comprar un inmueble. La verdadera pregunta es, ¿conoces todas las formas que existen para invertir en bienes raíces y hacer crecer tu dinero?

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Gracias por seguir en sintonía de Amor 100.1. Y bueno, pues hace un momento escuchamos algo de La Oreja de Van Gogh, esto que se titula Cuando Menos Lo Merezca. Y tengo por aquí algunos saluditos. Muchas gracias a toda la gente que nos sigue escuchando a través de la frecuencia del amor y también nos siguen en Zipse Play. Gracias a la magia de Zipse Play, eso es maravilloso. Nos pueden escuchar en muchas partes de la República Mexicana, en muchas partes del país y por supuesto también en muchas partes del continente, en otros continentes y hasta en la gran China nos oyen. Le mandamos un saludo muy grande a nuestro queridísimo Gio que nos escucha allá en China. Gracias a la magia de Zipse Play, ustedes solamente entran a Zipse Play y ya nos van a poder escuchar donde quiera que se encuentren y a donde quieran que vayan. Dice, buenos días, saludos. Dice, hoy ¿habrá dinámica de los boletos de Mijares? Sí, hoy vamos a regalar boletos para ir a ver al gran Mijares este próximo sábado 3 de octubre. Así es, ya están por aquí los boletitos. Aquí estamos revisando toda la información. Sí, Mijares Sinfónico, 10 años en el Foro GNP Seguros. Y se va a poner buenísimo porque este sábado 3 de octubre a las 9 de la noche se presenta este gran artista que, bueno, pues a nosotros claro que sí nos encanta y que lo programamos muchísimo aquí a través de Amor 100.1. Así que esténse pendientes, esténse muy, muy pendientes. Un gran abrazo y muchos megabesos también a la preciosísima Lulucita, Lulu, Deli by Lulu. Muchas gracias, hermosa. Aquí estamos también recibiendo tus mensajes. Muy buenos días también a Quique, que ya se reportó con nosotros. Gracias, gracias. Dice, buenos días, salúdame a la directiva de República Dominicana, que va camino al estadio Kukulcán, dice, al partido contra Japón. Vienen a jugar

béisbol categoría de, a ver, ahorita les digo de cuántos años porque no aparece bien acá. Categoría de 15 años, dice, de parte de Didi. Ah, muy bien, ahí está. Saludos, ahí está para ellos con muchísimo gusto. Muy buenos días a todos. Y bueno, pues también dice por aquí, ahí está. Buenos días, mi queridísima Leti Moreno. Les mandamos un abrazo y muchos megabesos. Muchas bendiciones. Y también por acá nos dice, buen día Areli, feliz miércoles, Dios te bendiga de parte de Marifer. Gracias Marifer, saludos y megabesos para ti. Buenos días Solecito, saludos de parte de Jacqueline, gracias Jackie. Ahí está también, saludos de corazón a corazón. Saludos a la bellísima Tere, dice, excelente día Are, Dios te bendiga. Dice, cuídate de las lluvias vespertina, ¿nos puedes decir cómo va a estar el clima? Sí, en un momento más, ahorita se los comento cómo va a estar el clima. Buenos días, Gloria, también para ti, que tengas un maravilloso día. Gracias, Gloria. Y también dice, buenos días, preciosa Angelita, bendecido miércoles. Gracias por tan bello programa y abrazo de corazón a corazón. Gracias, mi queridísima Mari, aquí estamos. Aquí estamos con todo el cariño del mundo. Muy buenos días y dice, feliz touch de semana, Are. Gracias, gracias a nuestro queridísimo Roberto, gracias Roberto, aquí estamos. Maggie también, buenos días, saludos, un gran abrazo. Gracias, gracias, gracias. Saludos a Sammy también, que ya se reportó con nosotros. Sammy, muchas gracias. También para, dice, buen día hermosa, lluvia de bendiciones. Saludos a mi prima Celia Luna, un gran abrazo para Celia. Y un gran abrazo para ti, mi queridísima Dana. Saludos, Oscarito Pérez. Dice, ya están en cuenta regresiva mis vacaciones. ¡Qué barbaridad! ¡Qué cosa! Pues bueno, ni modo, a disfrutar los últimos días de vacaciones. Y también nos dicen por aquí, saludos, hermosa. Dice, pues que se recupere tu nuera, de verdad. Le mandamos una oración muy grande y muchas bendiciones a tu nuera, esperamos que esté súper bien. Muchas, muchas gracias por compartir con nosotros. Dice, buenos días, precioso Angelito. Felicita a mi hermana Aida Margarita por su cumpleaños. Para Aida Margarita le mandamos un abrazote, muchos megabesos. Que Diosito la cuide, la bendiga y la proteja, y que todo lo que llegue a su vida sea en su más alto y su más elevado bien. Y bueno, pues que haya muchas bendiciones, que hoy haya mucho apapacho, que tengamos la oportunidad también de, pues, estar, de celebrar, ¿verdad? Es muy lindo celebrar la vida de las personas que amamos, así que, pues, ahí estamos, con todo el gusto del mundo para ella, de parte de nuestra queridísima Nelly. Un gran abrazo y muchos megabesos, y esperemos que puedan celebrar muy pronto, ¿verdad? De eso se trata. Nos vamos a ir con más música y les voy a dejar con algo de Gloria Trevi. Esto se llama, aquí estamos, ahorita les digo, se llama Cueste lo que cueste. Y regresamos en unos instantes para seguir conectados de corazón a corazón, mis queridísimos solecitos. Y pues bueno, nosotros les dejamos con muy buena música, regresamos en unos instantes más. 99-97-40-23-88, 99-97-40-23-88. Esténse muy pendientes porque hay muchas sorpresas el día de hoy.

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0: Estamos de vuelta aquí a través de Amor 100.1 y bueno, nos vamos de regreso con nuestro queridísimo, nuestra queridísima Muñe y el Zipster Promotion Team, que hoy anda festejando con nuestros amigos de Timber, así que vamos con ellos.
1: Pues sí, que se cae un...
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2: Perfecto, pues Mario, muchísimas gracias, muchas felicidades, amigos de Amor 100.1, ya le escucharon, nuestros amigos de Timber están en puntos estratégicos en toda la ciudad, cada vez más cerca de 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Nosotros ya nos despedimos por el momento, ya lo saben, yo soy su amiga La Muña, y nos escuchamos próximamente con más sorpresas y más promociones aquí a través de Amor 100.1.
0: Gracias, mi bella Muñe, le mandamos un gran abrazo y muchos megabesos, y bueno, pues también a los amigos de Timber, que sigan celebrando y que vengan muchos más éxitos. Nos vamos a ir con más música y en unos momentos más, claro que sí, les vamos a también le vamos a cantar al señor Sol, hacer nuestros decretos. Oigan, les encantaron los decretos con los angelitos, porque ayer fue Día de los Arcángeles, todo lo que estuvimos compartiendo. Muchas gracias, los vamos a volver a hacer. Si ustedes quieren, los volvemos a hacer y ya se los paso con más calmita, porque ayer fue un día bastante movido. Pero bueno, nos vamos mientras tanto con Belanova, Baila mi corazón, a través de Amor 100.1, ya lo saben. Y regresamos, mis queridos solecitos.

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4: Aquí estamos a través de Amor 100.1, de corazón a corazón. Y bueno, pues justamente mis queridos solecitos, hoy vamos a hacer estas afirmaciones. Aunque ya se nos pasó las 11:11, pero no importa, vamos a hacer las afirmaciones con los ángeles. Estoy protegida y guiada y acompañada en cada paso de mi camino. Confío en que los ángeles me ayudan a reconocer las señales que llegan a mi vida. Abro mi corazón a nuevas posibilidades, nuevas experiencias y nuevas bendiciones. Suelto el miedo a lo desconocido y confío en el camino que se está abriendo para mí. Merezco recibir amor sincero, abundancia, bienestar, salud y paz. Me permito recibir sin culpa todo lo bueno que la vida tiene para mí. Libero pensamientos, emociones y situaciones que ya no están alineados con mi bienestar. Perdono, libero y dejo espacio para comenzar de nuevo. Mis vínculos se llenan de amor, respeto, armonía y reciprocidad. Mi intuición se fortalece y escucho con claridad la voz de mi corazón. Confío en mis dones, en mi propósito y en la sabiduría de mi alma. Estoy en el lugar correcto para aprender, crecer y recibir aquello que necesito. Mis ángeles caminan conmigo y me recuerdan que nunca estoy solo. Hoy elijo la paz sobre el miedo, la confianza sobre la duda y el amor sobre la preocupación. Estoy abierta a recibir la sincronía, las respuestas y las oportunidades que lleguen a mi camino. Ángeles de luz, acompáñenme, protéjanme, iluminen mi camino y ayúdenme a reconocer aquello que está destinado para mi mayor bien. Hoy abro mis brazos a la vida, estoy listo para recibir, estoy listo para florecer, estoy listo para confiar, estoy listo para vivir en amor y luz. Todo lo que llega a mi vida trae una enseñanza, una oportunidad o una bendición. Gracias, gracias, gracias, porque hecho es, hecho está. Ahí lo tienen, mis queridos solecitos, esas afirmaciones que, bueno, nosotros ya saben que ayer hicimos por los angelitos, por el Día de los Arcángeles, y seguimos pidiéndoles que nos abran los caminos y que nos permitan también conquistar todos nuestros sueños. Nos vamos a ir rápidamente a una breve pausa. Esténse muy pendientes porque en un ratito más vamos a regalar estos boletos para que se vayan a ver a Mijares en concierto. Así es, la verdad va a estar buenísimo. Mijares Sinfónico, 10 años en el Foro GNP Seguros este próximo sábado 3 de octubre, 9 de la noche. Se va a poner buenísimo y en unos momentos les vamos a regalar estos pases que yo espero que disfruten mucho porque va a ser un gran concierto. No se lo pueden perder. Y si ustedes pues no quieren esperarse a ganar los pases, no importa, ya los boletos están disponibles en etiquet.mx, como ustedes le quieran decir, etiquet.mx, ahí están disponibles ya los boletos. Nos damos una pausa y regresamos con más de Corazón a Corazón.
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3: Escuchemos a Patti Cantú con esto que se llama Suerte, 11 de la mañana con 24 minutos. Mis queridos solecitos, vamos a cantarle en un momento más al señor Sol. Justamente, y bueno, pues tengo por acá más saludos. Dice, buenos días, ¿me podrías enviar la afirmación que dijiste de Los Ángeles? Me encantó, gracias hermosa. Claro que sí, mi querida Leti Ortiz, te mandamos un abrazote y muchos megabesos. En un momento más te lo enviamos. Víctor Velázquez, un gran abrazo. Dice, oye, dice, ayer fue un día maravilloso con todo lo que nos compartiste de los arcángeles. ¿Verdad que sí? Es que es hermoso. Yo creo que voy a hacer otro taller de estos porque es bello. Muy agradecido por saber de todos y cada uno, de sus misiones, etcétera. Te mando mega besos y mega abrazos de corazón a corazón. Dice, los dulces que puse en el altar, ¿se los puedo dar a los niños? Claro que sí, con mucho gusto se los puedes dar a los niños. Para que acuérdense que si ponen en el altar cosas que son comestibles, si se echan a perder pronto, es un ratito que las dejan ahí y ya luego se las comen, para que no se tire. Todo lo que se pone en un altar no se debe de tirar a la basura, ¿eh? Dice, buenos días, Arely, bendiciones igualmente para ti. Abrazos y megabesos de corazón a corazón. Dios te bendiga. Mi queridísima Luli, gracias por estar siempre pendiente. Arely, muy buenos días, muchos saludos escuchándote. Bonito y bendecido día. Martita Moreno, gracias, preciosa. También te mandamos un abrazo. Y por aquí nos dicen, hermosa Are, buenos días, bendecido día, chula, gracias mi queridísima Rosy, qué linda tú como siempre aquí, echándonos porras y flores. Dice, me fascinaron los decretos de los angelitos, por favor me los puedes compartir. Claro que sí, mi querida Tere, en un momento más te lo mando. Y también dice por acá, ¿me puedes enviar los decretos? Claro, con mucho gusto. Y ahorita te los mandamos. Saludos también a nuestro queridísimo Quique. Aquí estamos. Y bueno, pues ahora sí, vámonos con esto que dice así. Buenos días a la vida, al amor, a la alegría, a la felicidad, al gozo, a la facilidad y a todas las infinitas posibilidades de este universo y de todos los multiversos, como dicen en Marvel, ¿no? ¡Venga! Bajamos nuestras barreras y recibimos, solecitos.

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2: Son las 11:29.
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Continuamos con más aquí a través de Amor 100.1, ya a las 11 de la mañana con 50 minutos y todavía tenemos algunos saludos. Recuerden 99 97 40 23 88, el WhatsApp directo a la cabina, que ya cambiamos, y aún algunas personas, como lo cambiamos más o menos en vacaciones, pues todavía andan un poquito, digamos que medio confundidas, medio perdidas, de que qué pasó, qué fue, pero aquí estamos con muchísimo cariño. Dice, Dios te dé un hermoso día lleno de bendiciones y te proteja siempre, te quiero mucho, gracias. Hermosísima Connie Jiménez, te mandamos un abrazote y muchos megabesos. También le mandamos un saludo muy grande a la queridísima Lupita. ¿Cómo estás, hermosa, hermosa Lupita? Lupita Álvarez dice, buen día, mi solecito preciosa, gracias. Gracias por tus buenos deseos para nosotros, que te queremos y admiramos. Dice, yo también quiero el decreto de los angelitos, sabes que no me pierdo tu programa. Y aunque a veces ando ocupada, siempre trato de reportarme. Yo lo sé, dice, buenos días, saludos para Alex, que está repartiendo paquetes. Saludos, Alex, que todo te salga muy bien de parte de Sofía, ahí está. Igualmente por aquí nos dice, hola, buenos días, Areli, ¿me puedes mandar el decreto de los angelitos? Por favor, saludos y bendiciones. Claro que sí, saludos a Guille, que ya nos está escuchando. Dice, buen día, Areli, aquí como todos los días escuchándote, por favor, mándame un ejército de ángeles y, de ser posible, la de los arcángeles de ayer. Con todo el gusto, ahorita te vamos a enviar un mensaje. Y saludos también para Héctor, que siempre nos anda saludando. Gracias, Héctor, siempre nos lleva a donde va, mientras va pues a su trabajo y toda la cosa. Y también saludos a mi queridísima Ángeles, ¿cómo estás, preciosa? Que ayer fue su cumpleaños y hoy yo creo que todavía sigue saboreando el pastelito y todas las cosas bellas que le llegaron. Dice, ¿será que me puedas mandar el decreto de los ángeles? Claro que sí, Beatriz, con muchísimo gusto, ahorita te lo mandamos. Y pues bueno, también quiero comentarles que pues me estaban pidiendo el pronóstico del clima y claro, en un momento más se los voy a dar para que ustedes sepan qué viene para hoy miércoles 30 de septiembre. Bueno, continuará la presencia de lluvia moderada y fuerte entre el mediodía y las 3 de la tarde en Tizimín, Chemash, Valladolid, Suquilapa, Navá y de manera gradual en Izamal, Tuncaso, Tuta, Tecash y Tzucacab. En municipios del noroeste como Mérida y sus alrededores se registrará de intensidad moderada entre las 2 y las 4 de la tarde, ¿ok? Entonces, creo que es importante que ustedes tomen sus precauciones. Entre las 2 y las 4 de la tarde va a llover y nos dicen, lo anterior se deberá a avance de la onda tropical, el ingreso de humedad e inestabilidad atmosférica superior. Por otro lado, el ambiente será muy caluroso, extremadamente caluroso, con temperatura máxima de hasta 38 grados en el interior del estado y en la zona costera se mantendrá en el rango de los 33 a los 35 grados. Y pues sí va a haber rachas de viento superiores a los 60 kilómetros por hora en zonas de lluvia y el oleaje va a ser de 1 a 2 metros de altura en el litoral yucateco. Así que bueno, pues ahí está, se los dejo con muchísimo cariño para todos ustedes y que sepan qué viene el día de hoy en cuanto al tema del clima. Dice, igual quiero los decretos, ahorita se los mando con mucho gusto y con muchísimo cariño. Dice, oye, ¿qué seré, niño índigo cristal? Un día vamos a platicar acerca de eso, de las personas índigo, cristal, arcoíris, todo eso. Dice, saludos, dice, ya ando mejor de mi hombro. Qué bueno, te mando muchas bendiciones, saludos y megabesos. Bendito Dios, que los ángeles y San Rafael te sigan sanando. Dice, hola muñequita, buenas tardes, ¿será que me puedas mandar el decreto de los angelitos? Que Dios te bendiga siempre, gracias, claro que sí, con muchísimo gusto. Mi querida Laurita, ahorita te lo mandamos. Y pues mientras tanto nos vamos a ir con más música, ¿ok? Así que, solecitos hermosos, esténse pendientes porque al rato vamos a tener también la presencia de Karenka que viene pues a platicarnos acerca de este nuevo proyecto que va a tener aquí en Mérida y pues seguramente se va a poner padrísima la entrevista, así que pendientes con esto. ¡Ay! Y oigan, también es importante que estén
súper pendientes porque en un ratito más vamos a regalar los boletos para ir a ver al gran Manuel Mijares, hasta que se nos hizo Manuelito Mijares Sinfónico, 10 años en el Foro GNP Seguros, el próximo sábado 3 de octubre a las 9 de la noche. 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Nos vamos ahora sí con más música, viene Iskander, esto se llama Bésame Bonito y regresamos en unos momentos más aquí de Corazón a Corazón.

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20: El ángel del Señor anunció a María, y ella concibió por obra y gracia del Espíritu Santo. Dios te salve María, llena eres de gracia, el Señor es contigo. Bendita tú eres entre todas las mujeres, y bendito es el fruto de tu vientre, Jesús. Santa María, Madre de Dios, ruega por nosotros pecadores, ahora y en la hora de nuestra muerte. Amén. He aquí, la esclava del Señor, hágase en mí según tu palabra. Dios te salve María, llena eres de gracia, el Señor es contigo, bendita tú eres entre todas las mujeres, y bendito es el fruto de tu vientre, Jesús. Santa María, Madre de Dios, ruega por nosotros pecadores, ahora y en la hora de nuestra muerte. Amén. Y el Verbo de Dios se hizo carne y habitó entre nosotros.
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0: las 12 del día con 13 minutos. Es un momento, escuchamos algo de Yuridia, Amigos No, Por Favor, y también con Juan Solo, esto que se llama Villano. Tengo por aquí más mensajitos y ahora voy a saludar a las personas que nos están haciendo llegar sus mensajes al 99 97 40 23 88. Dice, buen día, saludos hasta Junugma, un gran abrazo mi queridísima Guadalupe, también para ti, para nuestra queridísima Maite, para Caro Herrera, que también siempre nos está escuchando. Dice, mándame ejército de ángeles para poder sacar adelante a mi gatita. Dice, ay, Dios mío, sí. Ejército de ángeles y San Rafael, que es el médico de Dios. Y cuando alguien quiere ver sanación en alguna persona o en algún animalito, visualícenlo envuelto en luz verde esmeralda, mandándole mucho amor a todo su ser y seguramente eso va a ayudar un montón. Dice, ¿me puedes mandar los decretos de Los Ángeles? Claro que sí, en un momento más, con todo gusto y con todo cariño. Hermosa, buenos días, como siempre, escuchándote. Gracias, mi querida Liz Peña. Dice, gracias, gracias, porque siempre nos levantas el ánimo todos los días con tus hermosas palabras. ¿Me puedes enviar los decretos? Dice que dijiste el día de hoy y de ayer. Claro que sí, con todo gusto. Ahí estamos, dice. Para prosperidad pon la de Dinerito, Dinerito de Tiago. Ya la oíste. Sí, hay varias canciones de Tiago que nos gustan un montón y son buenísimas. Es el que canta un cafecito riquito, riquito. Esa canción qué pegajosa es, ¿verdad? Ya la pondremos en un ratito más y en un momento igual les voy a platicar acerca del sigilo o sello de San Miguel Arcángel, que es parte también de los de la geometría sagrada que podemos utilizar como dijes de protección y se me hace algo súper bello. Al ratito les voy a platicar del sello o sigilo de protección de San Miguel Arcángel. Saludos, Angelita Preciosa, me mandan los decretos, por favor. Claro que sí, con todo el gusto del mundo. Un abrazote a mi queridísima Lupis, Lupis Bella. Saludos, dice, en carretera rumbo a la Riviera Maya y Cancún. ¡Qué rico! Y no nos llevaron, ¿eh? No nos llevaron. Dice, ¿alguien grabó la oración de los arcángeles ayer? Sí, sí la grabamos, me parece. Y te la mando en un ratito más, pero si no, yo la grabo en unos momentos. Y también le quiero enviar un saludo muy grande a mi queridísima Patti Ramírez, que aquí está también pendiente de nosotros. Dice, hermosa, excelente tarde, mi Arelita, mi queridísima Doña Estercita, también hasta Humán, Yucatán. Y ay, Dios mío, siempre quieres esta canción. Le mandamos un gran abrazo también a Alma Lilia, que ya está aquí con nosotros. Gracias por unirte a la transmisión preciosa. Nos vamos a ir una breve pausa y regresamos con mucho más aquí a través de Amor 100.1. 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

Estamos de regreso aquí a través de Amor 100.1 y el día de hoy lo prometido es deuda, mis queridos solecitos, porque tenemos a una gran artista internacional con nosotros, la guapísima Karenka. A ver, déjame ver algo porque aquí como que los aluchitos me movieron me movieron la consola y entonces no la volvieron a poner en su lugar. Ya sabes, eso pasa cuando son programas en vivo, pero ya tenemos aquí a Karenka. De una vez empiecen a enviar sus mensajes 99 97 40 23 88, 99 97 40 23 88, para que le hagan preguntas, para que le manden saludos, para que la inviten a comer cochinita, papadzules, panuchos, de todo, mientras le pedimos aquí a los angelitos que nos compongan el micro.

0: Ahí está, gracias a los angelitos, ¿verdad? Y ahora sí, mi queridísima Karenka, bienvenida, gracias por estar con nosotros aquí en Grupo Zipse, deleitándonos con tu bella voz, con tu carisma y por supuesto con tu belleza.
1: Muchas gracias, mi bella Areli, mi gente linda, King Baracumbara, Kumba King Bang Bang, King Baracumbara, Kumba King Bang Bang, aquí estoy ya dando rumba y muy, pero muy contenta de conversar aquí con tu público de 100.1, amor.
0: Oye, mucho pues, amor. Aquí hay mucho amor para ti y pues ya estamos muy pendientes de este próximo viernes 2 de octubre. ¡Qué barbaridad! Porque tenemos una súper noticia para toda la gente que nos está escuchando. Esperamos que se hayan puesto listos, ¿eh?
1: Espero que sí. Espero que sí, mi gente linda, porque ¿qué creen? Que el 2 de octubre, Habana de Noche, ya está completamente sold out. O sea, vendido total.
0: ¡Bravo!
1: ¡Gracias! Hay que decir gracias, gracias, gracias a toda la gente de Mérida por este recibimiento tan caluroso, tan hospitalario y tan rápido, porque aparte me avisaron a la semana que salió los boletos a la venta, ya teníamos más del 60%. Y hace un par de días me confirmaron que estaba completamente sold out. Entonces, ¿qué creen? Que se abrió una nueva fecha.
0: Venga, ¿qué más es posible?
1: 6 de noviembre. Así que todos los que nos escuchan, señores, los esperamos el 6 de noviembre, viernes, en Bernardet para disfrutar de la experiencia Habana de Noche, que ahorita, bueno, les voy a contar de qué se trata.
0: Oye, pues es que te queremos más días aquí en Mérida. Sabemos que tienes varios compromisos ya agendados, que tienes un show ahí en lo que es Cancún, la Riviera Maya, pero pues sí, la verdad es que ya te diste cuenta que la gente aquí en Mérida te quiere mucho.
1: Sí, sí, ha sido una respuesta muy linda, muy satisfactoria para mí, porque el montaje de este espectáculo ha llevado mucho sacrificio. Es un elenco, la verdad, grande. Somos, a pesar de que Bernadette es un lugar boutique, es un lugar bastante acogedor, son 120 lugares, 120 espectadores lo que caben. Somos ahora en el escenario 7 músicos, orquesta en vivo, bailarines. La orquesta es cubana. Todos los músicos son cubanos, pero los bailarines son yucatecos y cubanos. Hay una combinación ahí de un talento espectacular de Yucatán que yo me he quedado fascinada con ver el talento que hay en este lugar. O sea, Mérida desborda de verdad talento por cada poro de la ciudad.
0: Sí, honestamente creo que siempre ha habido esta hermandad entre Cuba y Yucatán y creo que parte de lo que nos une es este amor que tenemos pues por la música, el arte, la trova, todas estas cosas maravillosas que bueno, también tú nos vienes a compartir, mi querida Karenka.
1: Así es. Este show, mi gente, es un viaje a La Habana. Vamos a viajar a La Habana en Habana de Noche. Vamos a cantar bolero, rumba, guaguancó, salsa, cha-cha-cha. Vamos a bailar también. Hay partes donde yo interactúo con el público y los enseño a hacer la clave cubana, por ejemplo. O los pongo a bailar un pedacito de cha-cha-cha. Es una noche que yo le llamo una experiencia más que un show, porque desde que tú llegas al venue, desde que llegas al lugar, ya entras en el ambiente ese de La Habana. Ya el mojito te está esperando por ahí. Se puede comer además en Bernardet. Hay bebidas, por supuesto. Y la música te va a contagiar. Es un espectáculo de como una hora y media, ¿no? Casi, y a veces se va para más, porque dependiendo también de cómo la gente reacciona, yo pues ahí me empiezo a inspirar.
0: Siempre te piden otra.
1: Siempre
0: otra.
1: Te piden. O a la mitad, por ejemplo, de una guantanamera, la gente se pone a cantar. Entonces, la canción que normalmente duraba, no sé, 7 minutos, se alarga 10 minutos, porque el público está cantando conmigo. Y yo, la verdad, que me dejo llevar. No tengo prisa. Es muy linda la experiencia, es además un espectáculo familiar. Sí es un espectáculo tipo Tropicana, porque las plumas, las lentejuelas, las mamboleras, el repertorio, el tipo de baile, pero el color del espectáculo y el corte del espectáculo es familiar, que eso es importante. Así como, y muy fresco. Es mi esposo que está aquí, señoras. Señoras, mi esposo que está aquí es turco.
0: Es
1: para
0: el
1: que
0: apuntador.
1: Sepan. Es mi apuntador. Y me está diciendo
0: y,
1: fresco.
0: Y el manager, y el ¿no? Manager, también.
1: Y el productor del show.
0: ¡Uy, qué maravilla!
1: Él es el productor
0: Mancuerna
1: del show.
0: Perfecta.
1: Sí, sí. La verdad que trabajamos muy a gusto. Llegamos desde el domingo a Mérida. Estamos con el montaje. y diario han sido ensayos muy largos, la verdad. Llevamos, por ejemplo, el domingo nos fuimos a las 2 de la mañana de Bernadette. El lunes también estuvimos más de 13 horas, el martes. Todos los detalles, las luces, el telón, el humo, los vestuarios, los cambios de vestuario, las coreografías, las partituras. Y a pesar de que el elenco es muy profesional, no deja de ser un montaje. O sea, cuando tú montas un show por primera vez en un lugar, porque todo se está montando aquí en Mérida, con talento de aquí. O sea, la orquesta cubana, pero que viven aquí.
0: Claro.
1: Los músicos viven en Mérida. Entonces, por primera vez, todos están tocando conmigo. Estoy haciendo mi familia musical y artística en Mérida.
0: Ahora. Ay, pues qué maravilla, mi querida Karenka. La verdad es que espero que se hayan puesto listos y hayan comprado ya sus tickets, sus entradas para esta gran noche que será el próximo viernes 2 de octubre. Y bueno, pues si no, en los próximos tienen que estar, pero súper al pendiente.
1: Sí, el 6 de noviembre ya se abrió la venta, porque ya el 2 de octubre no hay lugar. O sea, en este momento
0: no hay
1: ya
0: manera de meter un alfiler más.
1: Ya no cabe. Me decía Cubi, está repleto. Pero el 6 ya se abrió. Entonces, los que no llegaron para el 2, sí los esperamos el 6 de noviembre. Y de ustedes depende, ¿no? Si a ustedes les gusta y me bendicen, porque de eso se trata, que me bendigan y que me acojan aquí, pues continuaremos haciendo estas fechas. Claro que sí, con mucho gusto buscaré todo el espacio en mi agenda para continuar viniendo a Mérida.
0: Ay, claro que sí, aquí te esperamos con los brazos abiertos, muy felices de que estés pues trayendo todo tu arte, todo esto que tú sabes, y te empiecen a mandar saludos.
1: A ver,
0: bienvenida,
1: cuéntame.
0: Mérida, Karenka, todo el éxito en la presentación, te lo deseo de corazón. Dice por acá también, de verdad que muchas gracias por la entrevista. Dice, saludos a las dos hermosas. Dice, gracias por ese gran talento. Gracias. Es espectacular bailando.
1: Ay, gracias.
0: Ay, qué talento. Te quieren mucho.
1: Sí, y aparte los realities también que he hecho, yo creo que han ayudado, ¿no? Que me han visto por ahí en Bailando por un
0: Sueño. Es que eres todo terreno, mujer.
1: Eso me gusta. Todo terreno. Me gustó eso. Porque luego me ponían artista completa. Ay, no sé, pero lo veo muy frío, artista completa. O sea, si oye bien, pero es como muy
0: multifacética.
1: Todo terreno me gusta más. Artista todo terreno.
0: Claro que sí, es que sí, haces, o sea, de verdad, impresionante. Eres una gran artista.
1: Muchas gracias.
0: En toda la extensión de la palabra.
1: Yo estudié aquí en México en el Instituto Nacional de Bellas Artes.
0: Wow.
1: Aquí hice mi carrera en la Ciudad de México. Llegué muy chiquitica de Cuba, llegué a los 10 años. Y en el Instituto Nacional de...
0: Prácticamente creciste aquí.
1: Sí, sí. Y mi hijo nació en la Riviera Maya, o sea, mi hijo es mexicano. Mexicano, turco, cubano, maya.
0: ¡Ay, Dios mío! ¡Qué buena combinación!
1: Tremenda combinación. Y bueno, mis estudios fueron en el INBA, en el Instituto Nacional de Bellas Artes. Soy compositora y seguramente han escuchado temas
0: que
1: míos.
0: Que lo sabemos también.
1: De Alejandro Fernández, de Tigrillo.
0: Más ni menos.
1: Alejandra Guzmán, Luis Fonsi, que me ha cantado. Bueno, los realities que me han visto hasta comiendo cucarachas en Reto Cuatro Elementos.
0: ¡Qué bárbara!
1: Porque literal así, del lago de los cisnes de Bellas Artes a comer cucarachas.
0: No. Esperemos que eso no vuelva a suceder.
1: Ay, no, ese sí no lo quiero de nuevo. O sea, me la pasé muy bien en Reto Cuatro Elementos, fue una gran experiencia, fue durísima, pero wow, o sea, sí, está fuerte.
0: A ver si no luego te llaman para otro reality.
1: No, ya me han llamado, lo que pasa es que no, ya me han llamado, para Reto me han llamado varias veces ya. El último que hice fue Las Estrellas Bailan en Hoy, que fue el año pasado, el más reciente, en Televisa, bailando. Que seguramente mucha gente me ha visto,
0: claro,
1: en ese, que es el más reciente.
0: Claro, por supuesto que sí.
1: Y bueno, ahora estoy también lanzando mi nuevo disco, un disco de 12 temas que grabé en Italia con el productor de Carlos Vives y el productor de Laura Pausini, de Ricky Martin, Lori Cheroni.
0: Wow.
1: Y ahora estoy sacando...

0: tiempo con mi hijo. Vean ese video que está bien lindo, se llama Hay Tiempos. Y este, y bueno, mes por mes vamos a sacar mes, cada mes y medio un nuevo tema. Este tema Frío lo compuse con María Bernal, que ella es compositora también. Ella compuso la de Porque siempre estuve equivocada.
1: Y no, equivocada de
0: Talía. Ella lo hizo con Mario Dom, que es gran amigo. Qué y cosa. María y yo compusimos Frío, que es este nuevo tema. No se lo pierdan en Spotify. Y bueno, quién sabe, luego más adelante me gustaría también, a lo mejor, además de este show cubano, que es el que estoy presentando ahora, montar un show con mi repertorio.
1: Claro, hacer un concierto.
0: Concierto con los temas que me han grabado los otros artistas, como Rayleigh, como Belinda, Luis Fonsi. Temas que ustedes se lo saben. Venga. Porque ustedes han escuchado, por ejemplo, sé que donde estoy viviendo no es el paraíso, la de Big Brother. Sé que yo no soy un ángel, pero sé quién soy.
1: Claro que sí.
0: Esa la compuse con Rayleigh. Entonces, hacer un concierto estaría lindo acá con todos esos temas que están en la memoria colectiva, pero podría hacerse, no sé, a lo mejor con la Mérida Big Band.
1: Pues de una vez, de una vez.
0: Pues mira,
1: vez.
0: Ya lo armamos. Oye, estamos aquí creando un nuevo proyecto para de que sepan. Vez. Arely, productora sí, ejecutiva, ¿verdad? Del nuevo show de Karenka.
1: ¿Cuáles son las infinitas posibilidades? Me parece muy bien, hermosa.
0: Oye, un saludo. También quiero saludar a Ranier. A Ranier, que es el director de la Mérida Big Band, el clarinetista de la Sinfónica de Yucatán, que él me ha armado a toda la orquesta aquí en Mérida, y a Franklin, también trompetista de Mon Laferte, maravilloso. Ellos han sido los que unieron a todos estos músicos que tengo ahorita en Mérida.
1: Grandes músicos de los que vas a estar acompañada, mi querida Karenka, en este show en Bernardet. Te deseamos lo mejor.
0: Muchas gracias.
1: Te ponemos muchos ángeles para que todo salga maravilloso.
0: Ay, gracias.
1: Y qué maravilla que
0: Ay,
1: ya
0: qué
1: esté,
0: lindo eso que dijiste.
1: Que ya esté sold out. Así
0: ya
1: que
0: está sold out.
1: Que vengan más cosas bellas, más éxitos, sí. Más proyectos y sobre todo más dicha y más felicidad haciendo lo que más amas.
0: Amén, amén, amén. Y mucha salud, mucha salud para
1: claro.
0: Todos los que nos escuchan. Muchas cosas lindas para las familias.
1: Salud, amor, prosperidad.
0: Abundancia. Gozo, y que dicha. Todo lo que se haga siempre sea por un bien mayor.
1: Totalmente.
0: Porque a veces uno se aferra. Y uno quiere cosas y no son las adecuadas para tu vida. Entonces yo siempre pido que lo que sea, sea por un bien mayor.
1: Así
0: porque
1: es.
0: Eso tiene que ver con la humanidad, más allá de uno mismo, ¿no? Como el ego propio.
1: Que siempre sean, que todo lo que llegue a tu vida sea en tu más alto y tu más elevado bien.
0: Amén. Amén. Para uno y para los presentes.
1: Así es, totalmente.
0: Entonces el que ya estuviese soldado es una bendición. Es una bendición para un artista.
1: Claro que sí, hermosa. Pues
0: y el
1: 6
0: de noviembre espero que también ya se llene pronto.
1: Claro, hecho es hecho está. Te deseamos lo mejor y te esperamos aquí siempre cuando gustes, cuando quieras. Y bueno, pues de verdad que nos da también un gusto infinito tenerte aquí en la cabina. Así que bueno, pues todas las bendiciones para ti, mi querida Karenka.
0: Muchísimas gracias, Arely. Gracias a todo tu público. Gracias a CIPSE por recibirme como mi casa aquí en Mérida. Y gracias a Bernadette, a Aarón, a mi esposo que me acompaña, a mis bailarines, a mis músicos. Y gracias a todas las musas que desde el cielo me acompañan, a Dios y a mi papá que está en el cielo.
1: Ay, claro.
0: Muchas
1: que
0: gracias.
1: Sí. ¡Bravo, Karenka!
0: Los
1: Karenka
0: espero,
1: aquí.
0: Los espero.
1: En Amor 100.1, solecitos hermosos. Nosotros nos damos una pausa y regresamos con más aquí de Corazón a Corazón.
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4: Las 12 del día con 58 minutos a través de Amor 100.1. Oigan, y yo tengo por aquí más saluditos. Muchas gracias a toda la gente que se reporta al WhatsApp Amor 9997-4023-88. Y pues el día de hoy le quiero enviar un saludo muy grande a la bellísima Doña Carmen. Un abrazote y muchos megabesos. Y también le mando saludos al padrino Antonio. Y por supuesto a mi queridísimo Andy, Andy bebé. Te mando muchos ángeles, muchos arcángeles. Te mando mucha luz y mucho amor en tu camino. Yo sé que eres un alma muy valiente y muy resiliente. Y gracias, gracias por estar pendiente de nosotros, por estarnos escuchando. Yo creo que te iré a dar un abrazo muy, muy pronto. Sabes que te queremos mucho y te deseamos lo mejor de lo mejor siempre. Y pues bueno, aquí andamos enviándote muchísimo, muchísimo amor. Y como te digo, muchos angelitos, mucha luz y muchas bendiciones a ti y a toda tu familia hermosa. Abrazotes y megabesos de corazón a corazón. Y también le mando un saludo muy grande a mi querida Jackie, que nos dice gracias por compartir cosas tan bonitas. Dice, ayer escuché tu programa. Dice, andaba en una junta y una oreja en la junta y otra oreja en tu maravilloso programa. Y dice que ayer le estuvo pidiendo a San Miguel por un tema de su hijo. Y dice, y en la noche... Dice, oh sorpresa, llegó mi hijo y dice que le fue excelente en una presentación, que le aplaudieron. Dice, le pedí a San Miguel, a San Rafael y San Gabriel que lo orienten y protejan. Y bueno, pues estuvo maravillosa. Ay, qué bueno, es que los ángeles de verdad son divinos. Cuando los ángeles tocan tu vida, todo se vuelve mágico. Siempre se los he dicho, eso es algo bien lindo, pero hay que darles la oportunidad de que intervengan en nuestra vida, de que nos ayuden, porque... Pues si no damos chance y no los dejamos. Cuando nosotros pedimos ayuda a los angelitos y a Dios, siempre la ayuda llega. Pero hay que pedirla y permitirles también que ellos actúen en nuestra vida. Dice, hola, buenas tardes, dice la mejor locutora del mundo mundial. Saludos para ti, para Don Megabesos, o sea, para mi papá. Gracias, Trini. Te mando un abrazote, preciosa. Dice, buenas tardes, ¿me puedes mandar los decretos de Los Ángeles? Claro que sí. Ahorita los mandamos, denme chance, porque ya saben que hemos tenido muchas visitas el día de hoy. Hace un rato anduvo por acá la bellísima Karenka y pues andábamos atendiéndola como se debe de hacer con las visitas en la casa, ¿ok? Entonces, denme chance. Dice, feliz miércoles a la mejor locutora del mundo mundial. Gracias, José Castillo, un gran abrazote. Pues sí, un gran abrazo y muchos megabesos también. Dice por aquí Are, agradezco todo lo recibido en septiembre y con mucha fe para que en el mes de octubre, porque dice en el mes de noviembre, yo, pero todavía falta octubre, recibamos lo mejor. Sí, hoy hay que agradecer muchísimo, muchísimo hay que agradecer, por supuesto, todo lo recibido. Aquí en este plano terrenal, todo lo recibido en septiembre y qué más es posible, cómo puede ser aún mejor el mes de octubre. Pero hoy vamos a agradecer por todo lo recibido en septiembre y pues que sea un octubre muy bendecido. 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Y bueno, pues nos vamos a ir rápidamente a una breve pausa y regresamos con más aquí de Corazón a Corazón a través de Amor 100.1.
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3: Así es, aquí estamos de corazón a corazón a través de Amor 100.1. Recuerden WhatsApp 9997-402388. Y hoy vamos a regalar esos boletos que todo el mundo está esperando. Los boletos para ir a ver a Mijares Sinfónico. 10 años, Foro GNP Seguros. Ya los boletos disponibles en etiquet.mx. Esto va a ser el próximo sábado 3 de octubre, 9 de la noche. Y bueno, déjenme decirles que se las voy a poner fácil el día de hoy para que no digan que no los quiero, para que no digan que luego siempre es difícil, etcétera. Va a ser algo muy sencillo. Vamos a tener la oportunidad de revisar quiénes nos mandan esto que estamos comentando. Es súper fácil. Nos tienen que mandar al 9997402388 su nombre completo, eso también es importante. Y también nos mandan un pedacito, mínimo 10 segundos, de su canción favorita de Mijares, ¿ok? La canción favorita de Mijares, la que más les guste, pero tienen que cantar. Aquí, pues claro, nosotros les vamos a regalar los boletos, pero ustedes tienen que hacer algo, ¿no? Tienen que hacer algo para llevárselos. Y bueno, hoy es un día en que vamos a invocar a Arcángel Sandalfón, que es el arcángel de la alegría y de la música, Arcángel Barachiel, también el del buen humor, para que no importa cómo cantes, no vamos a calificar que el que mejor cante. Vamos aquí a pedirle a nuestra producción que revise nada más, que por lo menos manden un audio de 10 segundos cantando la canción de Mijares que ustedes quieran. Puede ser la que gusten, puede ser Soldado del Amor, puede ser Si me tenías, puede ser Baño de Mujeres, Bella. ¡Ay, bueno! Hay muchísimas, muchísimas canciones preciosas. El Privilegio de Amar. Un montón de canciones de Mijares. Así que ustedes nada más deschónguense un poquito. Mándenos mínimo 10 segundos de un audio cantando alguno de los grandes éxitos, su canción favorita de Mijares, al WhatsApp 9997402388 y su nombre completo. Y se van a ir este próximo, las primeras dos personas, al Foro GNP Seguros este sábado 3 de octubre, 9 de la noche, a ver al gran Manuel Mijares, Mijares Sinfónico. 10 años, va a estar precioso. Nos vamos mientras una pausa y regresamos aquí de corazón a corazón.
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3: Qué hermosa canción, Si me tenías. Esta es una canción original de Gianluca. Y, perdón, de Gianmarco, ya le puse otro nombre, pero se parece, ¿no? Gianmarco, y bueno, pues se ha especulado mucho que Si me tenías una canción que le dedica a Lucero, pero ellos han desmentido en muchas ocasiones que no es real, o sea, ni siquiera es que él sea el compositor de esa canción, pero es una canción preciosa. Y bueno, pues estén muy pendientes porque en un momento más voy a decir quién se lleva estos boletos, que están muy cotizados estos boletos para irse a ver este próximo sábado, 3 de octubre, 9 de la noche, Foro GNP Seguros, Mijares Sinfónico, 10 años. Cantan bien bonito, mis solecitos, ¿eh? Cantan bien padre. Y bueno, pues justamente nosotros estamos deleitándonos con su voz. De hecho, voy a poner por ahí un pedacito de algunas cosas que nos hicieron llegar. De verdad, muchas gracias por el esfuerzo. Sabemos que es un poco difícil que le podamos dar boletos. Es que nos llegan muchísimos mensajes. De verdad que sí. Yo quisiera darle un boleto a todos y cada uno de ustedes porque todos hacen su mejor esfuerzo. Pero de verdad, a veces es un poquito complicado, ¿no? Porque son muchos, muchos, muchos los que nos mandan sus mensajes. Voy a poner al azar, ¿eh? No quiero decir que son las personas que hayan ganado. Nada más voy a poner al azar algunas.
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3: Una de las favoritas. Soldado del amor. 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
3: Qué bueno que se animaron a cantar otra vez Soldado del amor.
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3: Ganar.
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3: Otra
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3: Nos encanta ese tema,
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3: ¿verdad?
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3: A ver, ¿quién más? Es que no sé cuál
7: felicidad,
3: cantaron.
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3: Ahí está otra.
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3: falta, ¿no?
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3: Ahí está, lo bueno es que se animaron, ¿eh? Pero esta fue la que más gente tuvo cantando, ¿eh? Soldado del amor. Y ahorita les voy a decir quiénes son los ganadores.

ahí está, perdónenme por cortarles la inspiración, pero ya tengo que decir quiénes se llevan estos boletos. La primera afortunada del día de hoy es ni más ni menos que Georgina Baeza.

0: Bueno, ahí están. De verdad que muchas gracias a todos los que mandaron su mensajito, sus cantos tan bonitos. Georgina Baeza, Gloriela Rodríguez, muchas felicidades. Ellas ya pueden pasar por su boleto. Ahorita les vamos a dar todas las indicaciones, pero tienen que venir con su INE. Muchas gracias. Y bueno, pues si no resultaron afortunados, eso sí, recuerden que los boletos para este gran concierto, Mijares Sinfónico, 10 años, que será el próximo sábado 3 de octubre en el Foro GNP Seguros, pues obviamente ya están a la venta en etiquet.mx. No se lo pueden perder. El gran Mijares en Mérida.
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3: Es la 1:32.
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4: Continuamos con más aquí a través de Amor 100.1, de corazón a corazón. Y el día de hoy, como siempre, para mí es un gusto recibir a la licenciada Neri Alcocer, que nos viene a platicar de muchas cosas muy interesantes, de lectura y más, porque definitivamente el hecho de poder adquirir todas estas habilidades nos van a ayudar en cualquier momento de nuestra vida, ya sea académica o profesional, o en general en la vida cotidiana. Así que bienvenida, como siempre. Es un gusto, licenciada Neri.
5: Muchísimas gracias, Arely. Igualmente, muy contenta de poder estar aquí contigo, de compartir con tu audiencia y también de algo de decirles de lectura y más, ¿no? Algo muy simple. Si tú eres de los que nos estás escuchando y que cuando estás leyendo te cansa, te das sueño o simple y sencillamente te mencionan que tienes que leer algo, dices que flojera o lo tengo
4: como
5: que leer.
4: Como que te desconcentras o lo lees así varias veces y andas así como que pensando, diría mi abuelita, en la inmortalidad del cangrejo, ¿no?
5: Sí, definitivamente. Pues bueno, para ustedes es esto, Lectura y Más. Es un programa integral que dura 4 meses, ¿sí? Acudiendo 1 hora a la semana únicamente. Y lo que vamos a estar realizando son ejercicios de gimnasia visual y de gimnasia cerebral. Y bueno, muchos nos dicen, oye, ¿qué es eso de gimnasia visual y qué es eso de gimnasia cerebral, no? Pues bueno, primeramente te comento, gimnasia visual nos va a ayudar para eliminar malos hábitos de lectura. Esos malos hábitos de lectura, Arely, que precisamente son los que ocasionan cuando yo estoy leyendo lento, ¿sí? Voy captando palabra por palabra. ¿Qué pasa? Que mi vista va captando las palabras, pero mi mente, que trabaja mucho más rápido, pues ahí es en donde nos distorsionamos. Mi mente empieza a pensar en otra cosa, yo sigo leyendo, termino de leer y no comprendí nada y tengo que volver a leer. Por eso a mucha gente no le gusta la lectura. Y ese es un mal hábito, porque vamos leyendo a la velocidad de nuestra vista y no de nuestra mente. Y lo que nosotros hacemos en Lectura y Más es enseñarte a leer a la velocidad de tu mente. Esto te va a ayudar a tener atención, concentración y, pues obvio, también vamos a trabajar con la parte de la gimnasia cerebral. La coordinación de los dos hemisferios es ejercicios muy prácticos, divertidos, dinámicos, en donde vamos a enseñarte a utilizar las capacidades de los dos hemisferios, y esto es lo que facilita el aprendizaje. Por eso garantizamos que la persona pueda aprender 10 veces más de lo que está haciendo actualmente.
4: ¡Ay, qué maravilla! Porque nos han enseñado en estos últimos años a ser muy multitask, ¿no? O sea, hacer muchas cosas al mismo tiempo, pero también eso nos ha impedido tener mayor concentración en una sola tarea.
5: Sí, definitivamente. Y esto es la parte que también nosotros manejamos como, vamos a decir, te vamos a enseñar a independizar sentidos. Porque normalmente cuando estamos leyendo nos acostumbraron, y es algo que pues así nos enseñaron, oye, si vas a leer, quédate, pues no sé, en un espacio que haya silencio, que no haya ruido, dije, para que te puedas concentrar. Y bueno, hoy día no podemos,
4: es muy difícil,
5: no podemos evitar esa parte, y lo que hacemos es que puedas independizar tus sentidos, de que aunque estemos escuchando ruido, otras cosas, yo pueda prestar atención, pueda concentrarme, y por ende también pueda comprender lo que estoy leyendo, que eso es súper importante, porque si yo comprendo lo que estoy leyendo, Arely, ¿qué pasa? Que voy a poder analizar, voy a poder sintetizar, voy a poder interpretar la información o externarla. Pero si yo no lo comprendo y solo lo memorizo, ¿qué pasa? Que también, pues bueno, se me olvida una palabrita por algún nervio, por algún algo que yo tenga a lo mejor en un examen, y se me pone la mente en blanco. Entonces, todo esto que va pasando, nosotros en Lectura y Más lo vamos a ir corrigiendo, te vamos a ir enseñando cuántas capacidades más tienes, cómo las vas a ir desarrollando en un periodo muy corto. Te hablaba de 4 meses, 1 hora a la semana, y unos ejercicios, que ese es el entrenamiento que realizamos. Por eso siempre hablamos de esta gimnasia visual y gimnasia cerebral, porque son ejercicios que vas a estar realizando.

0: casa también.
1: Ay, qué maravilla. Y además, bueno, para tener nuestro cerebro pues al día, bien entrenado, así bien saludable, para que pues justamente podamos evitar todas estas enfermedades neurodegenerativas como el Alzheimer, pues como la demencia, todas estas cosas. Y creo que a cualquier edad esta es una oportunidad que no nos podemos perder, porque además siempre nos traen grandes sorpresas, grandes promociones para todos los radioescuchas de Amor 100.1. Y eso me encanta.
0: Claro que sí, pues bueno, siempre muy contentos de poder estar con ustedes y también de que pues las personas que nos están escuchando y se estén comunicando en este momento al 99 93 30 84 50, 99 93 30 84 50, puede ser una llamada perdida, un mensaje, un WhatsApp, lo que gusten, con que digan 100.1 amor, entonces pueden, vamos a ser acreedores primero a un diagnóstico de lectura que es sin ningún costo.
1: Excelente. ¿Okay?
0: A las 30 primeras personas que se estén comunicando al 99 93 30 84 50, vamos a estarles otorgando una beca de descuento del 50% en el total del sistema y adicional una beca al 100% para la segunda persona. Así que pues aprovechar también esta oportunidad. Y es un programa, Arely, que pues también es importante comentarlo, que lo puedes llevar en presencial o lo puedes llevar en línea. No solamente es en presencial. Uno que es importante, pues lo tenemos aquí en Mérida. Estamos en la Florida. Así que pues también pueden comunicarse ese número y les damos la dirección. Y otro es de que si, oye, no tengo tiempo, que es la excusa que siempre ponemos, ¿ok? Pues también te puedes conectar una hora a la semana. Las clases son también con la maestra, no es algo que te vamos a dictar y que vas a estar realizando, sino también son face to face con la maestra. Y pues obviamente vas a ir desarrollando tus habilidades de acuerdo a cómo tú vayas avanzando.
1: Y además nos escuchan en muchas otras partes de la República y del mundo. Entonces, bueno, en cualquier lugar, con esta modalidad en línea, online, es que nosotros pues ya no hay pretexto para aprovechar este superpoder que te da lectura y más, ¿no?
0: Sí, definitivamente. Y es algo que también para mí, bueno, yo siempre comento, no es un chip que le ponemos a la persona para ver si le funciona o no, sino son sus propias capacidades, las capacidades que muchas veces estamos pidiendo, oye, que surja una magia en nosotros. Esa magia ya la tenemos dentro y lo único que vamos a hacer en lectura y más es enseñarte a cómo las vas a ir utilizando, cómo las vas a ir descubriendo, y esto obviamente te va a permitir a ti transformar tu vida. Así que pues también nosotros muy gustosos de poder colaborar con ustedes y de que se puedan estar comunicando al 99 93 30 84 50, estar solicitando su beca, su diagnóstico, para que conozcan de qué se trata, y obviamente también esas becas familiares.
1: Maravilloso. Bueno, pues de una vez manden su mensaje, llamen al 99 93 30 84 50, 99 93 30 84 50. Como siempre, muchas gracias, licenciada Nery Alcocer, directora de Lectura y Más, por estar aquí con nosotros y por estas becas que le da a la gente que estará escuchando Amor 100.1.
0: Muchísimas gracias. Y pues también recordar que si la lectura nos da poder, Lectura y Más nos da un superpoder.
1: 99 93 30 84 50, ya lo escuché. Claro, nosotros nos damos una pausa y regresamos aquí de corazón a corazón.
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3: Es la 1:46.
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4: Kenny García y la gran Yuridia con La Mala Era Yo. Y bueno, nosotros ya nos vamos a despedir, mis queridísimos solecitos. Gracias por haber estado conmigo durante estas 4 horas. Y por supuesto, quédense con la excelente programación de Amor 100.1. Ya viene el baúl de los recuerdos. Y bueno, pues yo mañana regreso en punto de las 10 de la mañana para seguir con ustedes, con muy buena vibra, con mucho amor, con muy buena música y por supuesto con muchos angelitos y también energía de alta vibración. Espero que tengan un excelente miércoles, que sea una fantástica mitad de semana y también que coman muy rico, provechito, solecitos hermosos. 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Les mando muchos megabesos. Nos escuchamos mañana aquí de corazón a corazón en Amor 100.1. Nos vamos con algo de David Bisbal, esto se llama ¿Quién me iba a decir? Y pues nos despedimos, pero mañana aquí los espero. Tenemos una cita a las 10 de la mañana.

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0: 2 de la tarde, señoras y señores, gracias por estarnos acompañando y pues como ya saben, a partir de este momento y hasta las 4 nos quedamos contigo con muy buenas canciones. Ya arrancan los clásicos del baúl, por supuesto este baúl de los recuerdos, que lo único que tienes que hacer para solicitar tu rolita es escribir. Lo primero que tienes que poner en tu mensaje es la palabra baúl o baúl de los recuerdos, luego nos escribes qué canción, qué intérprete, y lo envías a nuestro número de WhatsApp, el 9997-402388. 9997-402388. Soy David Barrera. Bienvenidos absolutamente todos sus mensajes. Ya sabes, mientras más rápido envíes tu mensaje, pues más oportunidad tenemos de complacerte. Así que comenzamos. Buenas tardes.
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1: Exactamente, las 2 de la tarde con 37 minutos. Seguimos en este baúl de los recuerdos. Ahí estuvo Jerry Rivera con esta versión balada del tema Vuela Muy Alto que nos solicitaron. Espero lo hayan disfrutado. Por acá nos piden algo de Ricky Martin. Dice, baúl, buenas tardes. ¿Podrías poner Juego de Ajedrez con Ricky Martin?

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11: Continuamos.

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Ahora es necesario separarnos. 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
2: Son las 3:01.
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0: Hola.
1: ¿Cómo estuvo esa clase de...?
0: Bastante bien. ¿Llevas mucho tiempo esperándome?
1: Un poco, pero te quiero mucho, mi amor.
0: Sí, pero por favor, apúrate que pueden vernos.
1: Bueno, pero ¿hasta cuándo vamos a seguir ocultando lo nuestro?

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2: Son las 3:15.
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2: Son las 3:18.
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6: Comenzamos a despedirnos porque ya casi se nos acaba, se cierra por el día de hoy nuestro baúl de los recuerdos. Qué buenas canciones nos solicitaron el día de hoy, la verdad. Y bueno, me quedan canciones y debo por aquí algunas peticiones, pero pues saben que tratamos de hacer todo lo posible. Así que aprovechemos el tiempo, poquito tiempo que nos queda de aquí hasta las 4, hasta donde nos alcance sacar las peticiones, pero mañana, si Dios quiere, regreso contigo en punto de las 2 de la tarde. Quédate en el 100.1, a las 4 llega Julio Valdespino para seguir con todos ustedes. Mi nombre es David Barrera, hasta mañana. Buenas tardes. Los

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8: Revista del Consumidor Radio. ¿Alguna vez te has preguntado qué contiene la pasta dental que usas todos los días? Si no lo sabes, quédate porque hoy en Revista del Consumidor Radio te enseñamos cómo preparar tu propia pasta dental en casa. Y lo mejor, su preparación te toma solo 30 minutos. ¡Acompáñanos!
9: Revista del Consumidor.
10: Hoy vamos a preparar una tecnología doméstica, que es una excelente alternativa a los productos industrializados. Pasta dental. Además, es una receta validada por el Laboratorio Nacional de Protección al Consumidor.
8: Antes de comenzar, te compartimos los ingredientes que vamos a necesitar. 3 cucharadas de agua purificada, 2 cucharadas de glicerina pura, 2 cucharadas de lauril éter sulfato de sodio, media cucharadita de carboximetil celulosa, 1 cuarto de cucharada de carbonato de calcio, 1 cuarto de cucharada de mentol y 6 gotas de esencia de menta.
10: Ahora, los utensilios que debemos tener a la mano son una cuchara sopera, una cucharita cafetera, un tazón pequeño de vidrio, un tarro pequeño de plástico con tapa y un batidor de globo. Una vez que tenemos todo listo, vamos al procedimiento.
8: En el recipiente de vidrio, comenzamos vertiendo agua purificada, la glicerina y el mentol. Mezclamos con ayuda del batidor de globo hasta integrar los ingredientes. Sin dejar de mover, agregamos carbonato de calcio y la esencia de menta.
10: Después, incorporamos el lauril éter sulfato de sodio y agitamos suavemente hasta que se disuelva por completo. Poco a poco, añadimos la carboximetil celulosa lentamente sin dejar de mover, hasta obtener una mezcla homogénea y con una consistencia más sólida.
8: Por último, envasamos la pasta dental en el tarro, tapamos muy bien y etiquetamos con la fecha de elaboración y de caducidad. En este caso, esta pasta tiene una caducidad de 6 meses y rinde aproximadamente 63 gramos o bien 50 mililitros.
10: Es importante que tomes en cuenta algunas recomendaciones de uso. Este producto no debe ser utilizado por menores de 6 años. En el caso de niñas y niños mayores de 6 años, puede sustituir el mentol por esencia de cereza. Si tienes sensibilidad dental, recuerda consultar previamente a tu odontóloga u odontólogo. Para conservar mejor el producto, te recomendamos mantener el recipiente bien cerrado, en un lugar fresco y seco y fuera del alcance de niñas y niños. Recuerda que todos los ingredientes que utilizamos en esta tecnología doméstica pueden encontrarse en establecimientos donde vendan productos de cuidado personal, belleza o cosmética, también conocidos como droguerías.
8: Preparar tu propia pasta dental en casa tiene varios beneficios. Requiere pocos ingredientes, son fáciles de conseguir, tiene certeza sobre su origen y además representa un ahorro económico. Incluso esta receta puede ser el inicio de un nuevo emprendimiento.
10: ¡Anímate a preparar tu propia pasta dental! Y etiquétanos en Instagram usando el hashtag Tecnología Doméstica Profeco.
8: También puedes consultar esta tecnología doméstica en nuestro canal de YouTube, Profeco TV.
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2: Son las 4:17.
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2: Son las 4:19.
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3: Son las 4:30.
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3: Son las 4:33.
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1: Ya a las 5 de la tarde con 12 minutos, amigas, amigos. Qué bueno que estamos compartiendo este pedacito de tarde. Acabamos de escuchar a Manuel Carrasco con el tema Siendo Uno Mismo. Antes Melendi nos trajo Destino o Casualidad. Y vamos a seguir con más. Es miércoles y de 5 a 5 y media regularmente, pero pues ahora cuestiones de fuerza mayor. Bueno, el rock en español sonará a partir de este momento, así que no diré nada más y los dejo con Maná. Esto es Rayando el Sol aquí en Amor 100.1. Soy Julio Valdespino. Salud y paz.

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2: Son las 5:16.
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2: Son las 5:20.
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2: Son las 5:31.
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2: Son las 5:33.
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1: Son las 5:46.
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1: Son las 5:48.
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3: Son las 6.
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